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1: Hola amiguitos, amiguitas de mi alma, ¿qué tal? Bienvenidos, estos son Minutos de Sabiduría con el sanador Gabriel Díaz y este grupo celestial de videntes espirituales. Estamos todos los días con ustedes acá, atendiéndoles en consulta personal y ayudándolos a salir airosos, avantes, de esos problemas que les ha acompañado durante tanto tiempo. Usted que en el amor es mal correspondido, que viene de fracaso en fracaso, o sea, que lucha la vida, trabaja, que tiene su negocio, pero este dinero que entra no le rinde, se le hace saliagua. Usted que vive con melancolía, que vive con sustos, que vive con tristeza, usted que vive a toda hora acongojado porque es maltratado por aquellas personas satánicas o envidiosas. Los voy a invitar a que hagamos la oración de la confianza. ¿Ya se la están aprendiendo? Háganla con mucha fe conmigo. Digan, Padre, no le tengo miedo a la vida porque sé que tú estás conmigo y confiado voy por el mundo, tomado de tu mano en completa armonía, sabiendo que nada malo podrá pasarme. Amén. Y amén. Hay que tener mucha energía, muy buena vibra y buena disponibilidad para que las cosas bonitas, las que Dios nos regala, las aceptemos de buena manera y nos puedan durar y perdurar. No hay que hacer como el que dice que tiene fe, pero jamás hace un esfuerzo o un sacrificio para su propio mejor estar. Ejemplo, estoy hablando con la señora Etelvina, doña María Etelvina, que me envió un mensaje, no lo va a leer todo, es muy largo, pero ella, resumiéndolo, dice lo siguiente: sanador Gabriel, yo quisiera que usted me ayudara, porque me duele todo el cuerpo, se me inflama mucho el estómago, y a veces siento un dolor y una picada al corazón. También tenía un negocio y en este negocio se me desbarató por completo porque nadie volvió y lo tuve que vender. Muy barato, por cierto, y no sé qué hice ese dinero. También presté unos dineros a unas personas que me iban a pagar el alquiler, pero jamás he recibido nada de ellos. Yo quiero que usted me ayude, pero como le digo, no lo puedo visitar. Es lo que usted pueda hacer por mí. Nací el 18 de noviembre de 1958. ¿Se dan cuenta? La señora Etelvina, ella quiere una ayuda, pero ella no me quiere visitar. Ella quiere que la ayuda se le di así y nada más. Yo no soy Dios, y discúlpenme que hable en estos términos, yo soy un humano como usted, tengo un conocimiento espiritual, pero lo ayudo cuando usted me visite. La ayuda que yo le doy por este medio es meramente de consejería, de orientación, y le digo, amiguita doña Telvina, si usted me visita, yo le puedo sacar ese daño que tiene, puedo hacer que los dineros que prestó los vaya recuperando, y puedo hacer que su suerte cambie al igual que su salud. Pero para ello me va a visitar acá en esta dirección.
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1: Yo quiero invitarlos a escuchar este testimonio de vida.
3: Hola, sanador Gabriel Díaz, soy José Santos, nací el 15 de septiembre del 68. La verdad, cuando lo visité iba dudoso, ya que no creía en eso, pero me sorprendió que usted supiera el motivo de mi problema ese mismo día, pues a mi hija Amanda desapareció y no sabía nada de ella, y gracias a su gran trabajo espiritual, ahora sabemos que mi hija se había escapado con un hombre el cual no dejaba comunicarse con nosotros. Gracias por su ayuda, sanador.
1: Nos despedimos de una vez, habiendo escuchado este bello testimonio. Que el Señor les bendiga.
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5: Son las 5 con 16 minutos.
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7: Bien, amigos, estamos iniciando por acá el vacilón, tremendo vacilón. ¿Qué tal? ¿Cómo les va? Un saludarlos, gusto enorme, tarde de nueva cuenta con ustedes, ya iniciando semana, hoy 22 de junio, saludos para todos y cada uno de ustedes, donde quiera que me estén acompañando, estás en casita, en tu trabajo, donde quiera que estés, pues con todo el ánimo y que echenle ganas. En San Lunes decimos, gracias a Dios, es el lunes, ajá, echarle ganas, échele pues, porque la alegría comienza por acá en el vacilón, es el tremendo vacilón que tenemos para todos ustedes, ya en esta tardecita, pero con bastante calor. Son las 17 horas, las 5:17. Sean muy bienvenidos, muy buena tarde. Saludos de parte de su servidor, Reinaldo Palomino Ballesteros, quien ya llegó, ya está aquí contigo. Buena tarde, bienvenidos. Así que acompáñame en esta tarde y parte de la noche por acá en el vacilón, tremendo vacilón. Con temas musicales para cantar, bailar, disfrutar, para que estés contento, contenta de acompañarnos ahí donde quiera que estés. Saludos, bienvenidos, muy buena tarde, el vacilón contigo.

Así, hola, ¿qué tal para todos ustedes? Hola, ¿qué tal? Muy buena tarde, bienvenidos aquí a la programación de La Poderosa con todo el poder de la radio. 5:20, temperatura en Cananea de 36 grados en este momento. El termómetro marca 36 grados centígrados. Hoy lunes 22 de junio, saludando a todos los que estén de cumpleaños, muchas felicidades. Los que estén de onomástico, lo que sea que esté celebrando, pues vamos a decir saludcita, que la pasen bien. Felicidades a todos los cumpleañeros. Ahí les decimos que queremos pastel, pastel, ¿dónde está el pastel? A ver, saquen el pastelito, pastel. Digamos, felicidades en su cumpleaños y los que estén de onomástico en igual forma. Saludos para todos y cada uno de ustedes. Nos vamos con la programación que tenemos siempre lo mejor para ti. Son los Cuervos de Gonzalo Luman. Ya esto que nos viene a cantar se llama Mi Ranchito.

0: Así ahí quedamos, se llama Mi Ranchito, por ahí recordando a las viejitas.
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4: Son las 5.
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5: Mire, continuamos, mis amigos, continuamos después de la pausa comercial. En esta tarde son las 5:31. En esta tarde de hoy, lunes, para enviar saludos para toda nuestra gente que anda bien trabajadora. Pues por ahí en los diferentes establecimientos comerciales, saludos, gente en casita, a todas las amas de casa, a nuestros amigos que escuchan por ahí en la región. También le mandamos el saludo a los amigos que tenemos todo nuestro auditorio por ahí en el sur de Arizona. Muy buena tarde, el saludo afectuoso. Seguimos con lo mejor de la programación para ti, especialmente para todos los gustos en este hoy San Lunes. Échale ganas con todo el ánimo.

0: 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Se llama Renuncio a mi puesto, seguimos avanzando.
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7: Son las 5 con 45 minutos.

0: 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Son las 6 en punto. 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
2: El limoncito de Cananea quedará siempre en el recuerdo colectivo. Buscan retomar proyecto para reducir brecha generacional en la tecnología en un esfuerzo binacional. Supervisan gobernador Alfonso Durazo Montaño y presidenta Claudia Sheinbaum nuevo hospital de IMSS en San Luis Río Colorado durante este fin de semana. 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
5: Bien, iniciamos ya la segunda hora, por cierto, del vacilón, el tremendo vacilón, 18:06:04. El termómetro nos está marcando en este momento una temperatura de 35 grados centígrados. 35 la temperatura aquí en la ciudad minera. Vamos a continuar más de la programación para todos y cada uno de ustedes que nos están acompañando. Seguimos con esto que dice.

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7: Son las 6
8: con 16 minutos.
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10: Y sí, continuamos por acá en el vacilón. Tremendo vacilón que sigue sonando, pero viene el ambiente musical para todos ustedes. 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Entonces, seguimos con la programación y estoy se... A ver, ¿qué tenemos por acá? Vamos a checar el dato. Se están reportando de dónde, mis compas. A ver, échele, compa. Se puede mandar un saludo para los muchachos de Puerta 6. Fíjate que los muchachos de la Puerta 6 dan la vida por la empresa con una cumbia de contacto. ¿El contacto? ¿Dónde está el contacto norte? No tenemos el contacto norte. Perfecto, aquí está el contacto norte. Ahí para los muchachos que dan la vida por la empresa. Esos son los muchachos de la Puerta 6. Saludos, ¡súbale!
11: Cumbia menos del contacto norte, el toro.

Oye, miren, esto es La Estrella Caída, todas las canciones que me han solicitado. Por supuesto que estamos complaciendo a todos ustedes cuando son las 6:24. También escuchábamos algo con El Contacto Norte, El Toro Elaborado de la Luna. Ahí mandamos el saludo, me dijeron, con la canción del contacto a los muchachos de la Puerta 6. Ellos dan la vida por la empresa, por supuesto. Ahí le mandamos el saludo a toda la raza por ahí, diferentes accesos, diferentes puertas de la empresa minera. Les mandamos el saludo, que la estén pasando pero muy bien. Ahí aguantando el calorcito, mis compas, ¿no? Échale ánimo y buena vibra. Nos vamos con más bien El Coyote y su banda. Y esto dice...

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3: Son las 6:32.

0: Bien, invierte esa Adriana. ¿Y hasta cuándo voy a estar sin tu amor, amorcito? ¿Hasta cuándo? ¡Qué bárbaro! 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Bueno, nos vamos con más de la música que tenemos para todos ustedes. A ver a la gente raza que está reportando por ahí de Agua Prieta, Sonora. Saludos, bastante machín el calor, dicen por acá, por estos rumbos. Les mandamos el saludito, claro. A ver, ¿cuál canción quieren? Ah, ya tenemos por acá esa melodía que me están solicitando, con el Carin León, dicen, el Carin León. Saludos. Bueno, y también ya complacimos, ¿con cuál me dijeron? Ah, con la del Contacto Norte, ahí, pero seguimos el saludo para los muchachos de la Puerta 6, que dan la vida por la empresa. Saludos. Este, vamos a mandar el saludo para el Bolero Misterioso, allá por la Avenida Juárez Segunda Oeste, por allá cerca del Puente de Arco. Ahí está el Bolero Misterioso, que no me han mandado la canción, por cierto. Ay, Bolero, ¿qué pasó? Mi compa Bolero me está quedando mal, ¿eh? Le mandamos el saludo. Y nosotros, mientras tanto, vámonos con el Carin León. Y esto dice,
1: con todo el respeto para una de las más grandes y con mucho cariño, dice:

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8: Son las 6 con 47 minutos.
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10: Y seguimos por acá en El Vacilón. Vamos a presentar a continuación la banda MS. Banda MS, y esto se llama Por Mí, pues por mí no te detengas. Seguimos.

0: Son las 7 en punto.
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4: Nuevo director de Conalep Cananea señala que hay compromiso y estabilidad en el plantel. NACU invitó a su tradicional cabalgata en el ejido Cuauhtémoc. Presidenta Claudia Sheinbaum anuncia la inauguración de planta de mosca para combatir gusano barrenador este viernes. Ganaderos le dieron la vuelta al cierre de la frontera. 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
9: Bien, estamos iniciando por acá en la mitad, pero estamos en la mitad del programa de este hoy, lunes 22 de junio, exactamente 19 horas a las 7:03. Vamos a continuar, ya tenemos la temperatura en este momento, el termómetro está marcando 33 grados de temperatura. Saludos para ti en casita, en tu trabajo, donde quiera que anden, el saludo que estamos mandando de aquí, de La Poderosa, en el vacilón, tremendo vacilón. Vamos con el Cristian Nodal. Cristian Nodal dice...

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0: Son las 7 con 16 minutos. 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
6: Y señores, vamos a continuar por acá en el vacilón, el tremendo vacilón. Son las 7:16 minutos. A ver cuál canción me están solicitando por acá. Dice, cantándole al cielo, me voy, cantándole al cielo. Ay, amorcito, vamos a complacer con esa melodía. Muy buena tarde, seguimos y esto es...

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3: Son las 7:31.
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5: Bien, bien, y por supuesto que siguen sonando los éxitos, lo más perrones para todos ustedes en esta tardecita, tardecita muy agradable, por cierto, y agradable nuestra música, la programación que estamos llevando para todos ustedes. Y esto dice...

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5: Son las 7 con 45 minutos.
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1: 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Son las 8 en punto. 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
3: Morena lidera preferencias en Guerrero rumbo al 2027. El PRI se mantiene en segundo lugar, según encuesta. Tras acuerdo con la CENTE, presidenta Sheinbaum aclara destino de los 800 millones de pesos y niega que sean para el sindicato. Merlín el Pato llega a la mañanera, invitado junto a su familia por la presidenta Sheinbaum.
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2: Bien, estamos iniciando ya, pero la última hora del tremendo vacilón, rico vacilón. Son las 20 horas, las 8 con 2 minutos. Temperatura en Canadá en este momento, el termómetro está marcando 30 grados centígrados en este preciso instante. 30 la temperatura en la ciudad de Canadá. Para mañana martes, ni te cases ni te embarques. Mañana estaremos con la máxima de 38 grados centígrados para mañana martes. Más calor el día de mañana, aumenta la temperatura en la ciudad minera. Vámonos con los meros, meros de la música norteña. Son los Huracanes del Norte. Y esto dice: a mí que me lleve el diablo.

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0: Son las 8 con 17 minutos.
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5: Y siguiendo con la parte musical en esta noche, 20 horas a las 8:18. Seguimos con las voces de Alejandro Fernández y viene la voz de Yuridia y esta.

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3: Son las 8
4: con 32 minutos.
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5: Y seguimos con el Vacilón. Ya prácticamente decíamos que en la parte final del Vacilón. Pero mientras tanto tenemos más música, más canciones que solicitan en esta nochecita. Y esto es...

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1: En Mr. Sushi.
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3: Son las 8 con 45 minutos. 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
4: Bien, mis amigos, seguimos por acá en el vacilón. Son 14 minutos lo que faltan para las 21 horas, para las 9 ya en la parte final del programa de esta nochecita de hoy lunes. Vámonos con la arrolladora Banda El Limón y esto es...

0: Son las 9
1: con un minuto.
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2: el pato Merlín llega a la mañanera del pueblo en Palacio Nacional. Ariadna Montiel llamó traidora a la patria a María Eugenia Campos. Inaugura nueva planta eléctrica en Mexicali. Esto y más en las noticias de hoy.
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2: Sean bienvenidos al resumen de noticias de Radio Resultados. En este lunes 22 de junio estamos listos con la información. A los Reyes y a Alejandro Osorio. Quédese en este espacio porque iniciamos.
1: Conferencia de prensa, Claudia Sheinbaum Pardo.
4: La presidenta Claudia Sheinbaum recibió a la familia de Merlín, el pato que ganó popularidad en redes sociales en el marco de los partidos disputados en Ciudad de México. Durante el encuentro, la mandataria celebró la visita del peculiar personaje y destacó la importancia de las familias mexicanas en la construcción del país.
5: Bueno, decidimos invitar a Carla, a Carlos, a Cristian y a Merlín aquí en la mañanera. Ya todos saben que Merlín se volvió prácticamente la mascota del mundial. Y como somos nosotros, es un asunto de humanismo, de que se conozca a la familia, quiénes son, su problemática y obviamente el vínculo que establecemos, pues es humanista.
4: La mandataria mexicana informó que la Fiscalía General de la República mantiene abiertas las investigaciones relacionadas con el caso de Ismael El Mayo Zambada. Señaló que la principal preocupación no era lo que pudiera declarar el capo, sino aclarar si hubo participación de agencias estadounidenses en su captura.
5: Pero de todas maneras, hay que esperar a ver exactamente qué dice Ken Salazar. Absolutamente ninguna
6: preocupación.
5: No. La Fiscalía sigue con las investigaciones que dejó el fiscal Gertz Manero y con su comunicación en todo caso con el Departamento de Justicia de los Estados Unidos.
4: La presidenta aclaró que los 800 millones de pesos entregados recientemente no fueron destinados a la CENTE, sino al fortalecimiento educativo en Oaxaca.
5: Pues lo primero es que no se dan ese dinero a la CENTE, al sindicato. Nunca. Las secciones sindicales por contrato colectivo tienen todas, no solamente los maestros, algún recurso que se da para la operación de los sindicatos. Pero esos 800 millones no tienen absolutamente nada que ver con la CENTE, nada. Es para la educación de las niñas y los niños en Oaxaca.
4: La jefa del Ejecutivo informó que analiza mecanismos para reanudar el envío de combustible a Cuba. Se realizaría bajo esquemas comerciales a través de empresas privadas mexicanas.
5: Estamos trabajando en ello, principalmente a través de, no es que se haya reiniciado, pero el mecanismo sería a través de empresas particulares que tienen el permiso para llevar el combustible a Cuba. Entonces está trabajando ya desde hace un tiempo en ello y pues esperamos que se pueda reanudar pronto. De manera comercial, no es un tema humanitario, sino de manera comercial. Lo humanitario sigue, el apoyo humanitario sigue.
4: Claudia Sheinbaum señaló que el gobierno esperará los resultados oficiales de la segunda vuelta presidencial en Colombia antes de felicitar a quien resulte ganador.
5: Vamos a esperar a que termine el conteo. Este es un conteo preliminar. Y como siempre hacemos en México, esperamos a que ya venga el conteo definitivo, que incluso puede llegar a los primeros días de agosto. Entonces vamos a esperar para entonces felicitar a quien haya obtenido el triunfo.
1: Nacional.
2: La presidenta nacional de Morena, Ariadna Montiel, respondió a la gobernadora de Chihuahua, María Eugenia Campos, luego de que la mandataria panista pidiera entregar a Estados Unidos a funcionarios de Sinaloa señalados por ese país. Montiel acusó a Campos de promover la intervención extranjera y aseguró que no tiene calidad moral para emplazar a la presidenta Sheinbaum. Además, cuestionó los niveles de violencia en Chihuahua y los viajes al extranjero de la gobernadora. La dirigente morenista afirmó que su partido va a defender la soberanía nacional y calificó a Campos como traidora a la patria, tras la presunta participación de agentes de la CIA en un operativo en Chihuahua sin autorización federal. La Comisión Permanente del Congreso de la Unión va a adelantar su sesión al martes 23 de junio debido al partido de la selección mexicana programado para el día 24. Durante la jornada participará en tribuna Reina Juliet de la Cruz, joven indígena de Chicontepec, Veracruz, reconocida por su defensa de la lengua náhuatl. También se recordará el decreto de la nacionalización de ferrocarriles expedido por Lázaro Cárdenas el 23 de junio de 1937. En el Senado sesionará la Comisión para la Igualdad de Género y se prevé la instalación de la Comisión Bicameral de Seguridad Nacional. Para el jueves 25 de junio, la Comisión de Justicia analizará iniciativas sobre justicia cívica itinerante. Un juez de control vinculó a proceso a Tomás N., Diana N. y Jacqueline N. por su presunta participación en delincuencia organizada con fines de secuestro y secuestro agravado. De acuerdo con las investigaciones, estarían relacionadas con el secuestro de 5 ciudadanos originarios de la India, ocurrido en junio de 2025 en Ciudad Juárez, Chihuahua, y se les vincula con el Cártel del Noreste. El caso fue reportado por el cónsul de la Embajada de la India en México. Las víctimas fueron liberadas antes de los cateos realizados en 5 domicilios. Los 3 detenidos permanecerán en prisión preventiva en penales de Chihuahua mientras continúa la investigación complementaria durante 4 meses.
1: Ciudad de México.
4: El gobierno de la Ciudad de México entregó la rehabilitación integral del vaso regulador El Salado en Iztapalapa como parte de una inversión superior a 427 millones de pesos en obras hidráulicas para el oriente de la capital. La jefa de gobierno, Clara Brugada, informó que esta infraestructura duplicó su capacidad de almacenamiento al pasar de 200 a 400 millones de litros de agua. Los trabajos incluyeron el retiro de 80 mil metros cúbicos de asolve y la elevación de bordos perimetrales. Además, se modernizan plantas de bombeo, se construye un nuevo colector y 8 tanques tormenta para reducir inundaciones en colonias vulnerables. Comerciantes y restauranteros del centro histórico buscan estabilizar sus negocios luego de que maestros de la CENTE levantaran el plantón que mantuvieron por más de 3 semanas. Durante ese periodo reportaron fuertes pérdidas, cancelaciones y baja afluencia de clientes. Museos, teatros y espacios turísticos del primer cuadro, como el Palacio Postal, el Museo Nacional de Arte y el Templo Mayor, comenzaron a reabrir con mayor actividad. En algunos recintos, la asistencia cayó de más de 300 visitantes diarios a apenas 20. La presidenta señaló que la protesta no debe confundir con actos que dañen el patrimonio histórico.
1: Estados.
2: La presidenta Claudia Sheinbaum inauguró la central de generación de energía del ciclo combinado González Ortega en el Valle de Mexicali, Baja California. La planta aportará 673 megawatts al sistema eléctrico y funcionará con gas natural, con el objetivo de fortalecer el suministro en una de las regiones más calurosas del país, donde en verano las temperaturas pueden superar los 50 grados. Durante el acto, acompañada por la gobernadora Marina del Pilar, Sheinbaum destacó que esta obra ayudará a garantizar energía para hogares y empresas de Mexicali y San Luis Río Colorado. Además, anunció la renovación de 4.000 postes eléctricos para reducir interrupciones en el servicio. El gobierno de Nuevo León reforzó las inspecciones físicas al ganado que ingresa desde otras entidades, con el objetivo de prevenir casos de gusano barrenador y otras enfermedades. A través de la Secretaría de Desarrollo Regional y Agropecuario, se reactivó el punto de verificación e inspección zoosanitaria de Linares, donde se revisan ejemplares provenientes principalmente de Tamaulipas, entidad de donde llega la mitad del ganado que se engorda en el estado. La dependencia informó que gracias a un convenio con Senasica, ahora no solo se revisa documentación, también se realizan inspecciones físicas. A nivel nacional, se reportan más de 1.900 casos activos y 29.700 acumulados de gusano barrenador. Autoridades de Oaxaca detuvieron en San Pedro Mixtepec a una mujer señalada por su probable responsabilidad en el delito de homicidio calificado cometido en Veracruz. La captura fue resultado de la coordinación entre las fiscalías de Oaxaca y Veracruz, luego de un oficio de colaboración para localizar y aprehender a la probable responsable requerida por la muerte de un hombre. Tras su detención y certificación, la mujer fue entregada a agentes ministeriales veracruzanos para ser presentada ante la autoridad judicial correspondiente. La Fiscalía de Oaxaca reiteró que mantendrá la colaboración institucional para combatir la impunidad.
1: Economía.
4: La Profeco exhortó a quienes asistan a los partidos de la justa deportiva a comparar precios de alimentos, bebidas y souvenirs dentro y fuera de los estadios. El organismo recordó que todos los costos deben estar visibles y en pesos mexicanos. Además, los proveedores no pueden condicionar compras, negar servicios, discriminar ni exigir únicamente pago en efectivo. Para proteger a las y los consumidores, Profeco mantiene módulos de atención en estadios y aeropuertos de la Ciudad de México, Guadalajara y Monterrey, además de brigadas en 143 puntos de alto consumo y afluencia turística. También recomendó revisar los objetos permitidos antes de ingresar a los estadios para evitar contratiempos.
1: Clima.
2: Para este 22 de junio, el clima en México marcará fuertes contrastes. En el centro, sur y sureste del país se esperan tormentas, actividad eléctrica y lluvias intensas, principalmente en Veracruz, Oaxaca y Chiapas. También habrá lluvias muy fuertes en Durango, Sinaloa, Nayarit, Jalisco, Puebla y Tabasco. En la Ciudad de México y el Valle de México, por la tarde y por la noche se prevén lluvias y tormentas. Guadalajara tendrá ambiente cálido con posibles tormentas vespertinas, mientras que Monterrey registra calor intenso con máximas de hasta 35 grados y baja probabilidad de lluvia.
1: Internacional.
4: En Colombia, el ultraderechista Abelardo de la Espriella se perfila como ganador de la elección presidencial según el preconteo oficial, con una ventaja cerrada sobre el progresista Iván Cepeda. De la Espriella obtuvo cerca de 13 millones de votos frente a 12.7 millones de Cepeda, con más del 99% de las mesas contabilizadas. Sin embargo, el resultado aún no es definitivo. Cepeda reconoció el preconteo, pero anunció que impugnará 33 mil mesas mientras espera el escrutinio final de las autoridades electorales. La participación superó el 63%, una de las más altas en la historia de Colombia. El secretario de Estado de Estados Unidos, Marco Rubio, felicitó al presidente electo de Colombia, Abelardo de la Espriella, tras su victoria en la segunda vuelta presidencial. De acuerdo con el Departamento de Estado, Rubio sostuvo una conversación con el mandatario electo y reconoció el resultado como parte de la voluntad democrática del pueblo colombiano. Washington adelantó que buscará trabajar con el próximo gobierno de Colombia en tres ejes clave: seguridad regional, combate a la migración irregular y fortalecimiento de los lazos económicos. Rubio también confirmó el diálogo en redes sociales y aseguró que espera ampliar la cooperación bilateral en esta nueva etapa.
1: Deportes.
2: En la actividad mundialista de este domingo 21 de junio, España goleó 4-0 a Arabia Saudita, Bélgica e Irán igualaron sin goles. Uruguay se complicó tras empatar 2-2 con Cabo Verde, que sigue soñando con avanzar. Y Egipto logró una victoria histórica al vencer 3-1 a Nueva Zelanda, con gol y asistencia de Mohamed Salah. Hasta el momento, las selecciones eliminadas son Turquía, Haití y Túnez. Para este lunes 22 de junio, Argentina enfrenta a Austria, Francia a Irak, Noruega a Senegal y Jordania a Argelia. Y así llegamos al final del resumen de noticias de Radio Resultados. Informaron para ustedes a los Reyes y a Alejandro Osorio. Saludamos en Cananea Sonora a la poderosa 104.7 y a @FM98.5 en Tepic. No se olvide de seguirnos en redes sociales. En todas nos encuentran como @RadioResultados. Que tengan excelente inicio de semana.
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4: Son las 9:34.
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0: Son las 9:46.
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0: Son las 9:53. 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

0: Son las 10 con un minuto.
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0: Son las 10 con 17 minutos. 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

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Son las 10 con 25 minutos. 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
3: Son las 10 con 37 minutos.
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0: son las 10:59.
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3: Son las 11 con 16 minutos.
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2: Son las 11:25.
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0: Son las 11 con 37 minutos. 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
2: Son las 12 en punto.

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0: Son las 12
1: con 16 minutos.
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0: Son las 12
1: con 32 minutos.
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0: Son las 12
1: con 47 minutos.
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0: Es la una en punto.
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0: Es la 1:16.
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0: Es la 1:32.
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0: Es la 1:46.
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0: son las 2 en punto.
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0: son las 2 con 16 minutos.
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0: son las 2 con 33 minutos.
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0: son las 2 con 47 minutos.
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0: Son las 3 en punto.
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0: son las 3
1: con 34 minutos.
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1: Son las 3:50.
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0: Son las 4.
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0: Son las 4 con 33 minutos.
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0: Son las 4:41.
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0: Son las 5 con un minuto.
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0: Son las 5 con 16 minutos.
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0: con las 5 con 34 minutos.
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0: Son las 5 con 48 minutos.
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7: Son las 6:12.
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2: Son las 6. Con 27 minutos.
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7: Son las 6:36.
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0: son las 6:54.
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0: Son las 7:01 a.m. Buenos días, ¿cómo están? Yo soy Sergio Valle y tengo información importante para ustedes esta mañana de martes en nuestras noticias, cadena estatal. Javier Lamarque pidió licencia ya para retirarse, ahora sí, del cargo de presidente municipal porque va a buscar la candidatura de su partido, de Morena, a la gubernatura del estado. Se queda en su lugar Claudia Santa Cruz, ella era la directora del DIF, en media hora más o menos pasó de directora del DIF a ser síndico y de ahí se le nombró alcaldesa interina. Claudia Santa Cruz es la alcaldesa interina de Cajeme en este momento, amanece en el cargo después de que Javier Lamarque solicitó licencia. Y siguen cayendo solicitudes de licencias de diputados y senadores en la Cámara Alta y en la Cámara Baja para irse a las internas de sus respectivos estados, todos de Morena. Morena, el PT y el Verde arrancan registros de aspirantes rumbo a las elecciones del 2027. Y como de verdad gana, ¿saben quién quiere ser diputado por Morena? Huicho Domínguez, ¿no? Carlos Bonavides, el actor Carlos Bonavides, anuncia sus aspiraciones políticas. Dice que quiere ser legislador por el partido Morena. Arranca el gobernador del estado, Alfonso Durazo, los trabajos de modernización del estadio de los Mayos de Navojoa, el Ciclón Echeverría. Navojoa tendrá 2.500 casas nuevas del programa Vivienda para el Bienestar. Habitantes de la Sierra de Álamos llegan a Hermosillo a manifestarse en las oficinas de Semarnat. Exigen que se respete un amparo para seguir ellos trabajando sus ejidos mineros que tienen en aquella zona, en aquella región del estado. Dicen que estas manifestaciones pudieran radicalizarse más adelante, incluso pudieran venir más ejidatarios del sur de Sonora, concretamente de la Sierra de Álamos, si la Semarnat insiste en no respetar los amparos que les permiten seguir trabajando. ¿Recuerda usted a esta muchacha que fue baleada el sábado pasado frente al IMSS allá de Ciudad Obregón? Lamentablemente esta joven mujer falleció. Un hombre fue herido anoche en un ataque armado en el centro de Hermosillo. Aumentan desapariciones de mujeres y niños en Sonora. Hermosillo y San Luis Río Colorado encabezan el número de casos de mujeres y niños desaparecidos. Aseguran 24.000 litros de metanfetamina y más de 3 toneladas de cocaína en Los Mochis, allá en Sinaloa. Es la segunda mayor, es el segundo mayor decomiso que se ha registrado en la historia de los decomisos de droga en el estado de Sinaloa. Más de 83 millones de líneas telefónicas siguen sin vincularse a una semana de que venza el plazo. Todavía el gobierno federal no confirma si habrá prórroga o no. ¿Usted recuerda? Hay esta disposición legal que nos obliga a todos los que tenemos una línea de celular a vincularla. Bueno, van 83 millones que no han sido vinculadas. Escuche usted, mire, el tramadol, si usted es usuario de este medicamento, el tramadol va a ser vendido solo por prescripción médica ya. A partir del 14 de julio, el tramadol solo se va a vender con receta, porque podría, dicen especialistas, generar adicción. De esto y demás vamos platicando esta mañana de martes en nuestras noticias, cadena estatal.
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0: Son las 7 de la mañana con 7 minutos. Buenos días, ¿cómo están? Bienvenidas, bienvenidos. Esto es Nuestras Noticias. Cadena Estatal, yo soy Sergio Valle. Me da muchísimo gusto saludarle en vivo. Y cafecito en mano, desde luego, cafecito en mano, a través de las frecuencias que opera Grupo Radiorama en el estado de Sonora. Desde Hermosillo, desde la gran capital del estado de Sonora, desde acá les saludo con muchísimo gusto, igual que todas las mañanas, a nombre del equipo de Nuestras Noticias, de la gran cadena Radiorama y de la plataforma Sergio Valle Noticias, en vivo a través de cuatro de las frecuencias que opera este grupo radiofónico en el estado. En Hermosillo es el 101.1 FM, aquí en la capital del estado, aquí estamos en Yáñez número 5, en la colonia San Benito, aquí están las instalaciones del grupo Radiorama. La frecuencia 101.1 FM, arroba FM, esa es la frecuencia de Nuestras Noticias aquí en Hermosillo. Saludando con muchísimo gusto, igual que todos los días, a la audiencia que tiene la gentileza de sintonizarnos esta y todas las mañanas al sur del estado de Sonora. Desde Ciudad Obregón sale la señal de estudio 104.9 FM. 104.9 FM, esa es la frecuencia y la señal de Grupo Radiorama, que es el estudio 104, que sale desde Ciudad Obregón y que cubre todo el Valle del Yaqui y buena parte del Valle del Mayo. Buenos días, Obregón. Buenos días, Navojoa. Ya les van a hacer justicia al ciclón Echeverría, por fin, qué bueno, sí. Era el que faltaba, pues. Ya hace mucho los hermosillenses estrenamos estadio, los cajemenses también estrenaron estadio, y los de Navojoa, no. Ahí estaban con el ciclón Echeverría, así como, pues, como está, como ustedes saben que está, ¿verdad? Pero bueno, ya el gobernador dio el banderazo, entonces estará totalmente renovado, remodelado el ciclón Echeverría. Buenos días, Navojoa, y felicidades. Saludando como siempre también a la audiencia del sur, del norte de Sonora y sur de Arizona. Llegamos allá a través de las poderosas, la poderosa de Nogales, Sonora, 89.5 FM para Nogales, Sonora y Nogales, Arizona, a través de la poderosa 89.5 FM. Buenos días para ustedes. Y la otra poderosa, igual de poderosa, la de la bonita Cananea en el 104.7 FM. 104.7 FM es la poderosa de Cananea. Entre ambas, cubriendo buena parte del norte de Sonora y del sur de Arizona. Son las 7 de la mañana con 9 minutos, 7 con 9. Como siempre, le invito para que se sumen a la conversación que tenemos aquí todos los días a través de el WhatsApp de Nuestras Noticias, enviando sus mensajes. Si tienen ustedes algún reporte, una opinión, una sugerencia, una molestia o algo que les agrade, ¿verdad? También, si andan felices, compártanlo. 6624-755362. Ese es el WhatsApp de Nuestras Noticias, cadena estatal. 6624, dije 22, ¿verdad? No, 6624. 6624-755362. 6624-755362 es el WhatsApp de Nuestras Noticias, ya recibiendo sus mensajes desde temprano. Ahorita les vamos a ir dando salida a los mensajes que ustedes ya nos están enviando. Hoy es martes de platicar con la licenciada Claudia Indira Contreras. Hablará sobre la violencia digital, que también deja heridas reales, dice Claudia Indira Contreras. Alejandro Romero dice: México ganó y la pizza también. Los pedidos se dispararon más de 140% durante el partido de México en el Mundial. Todo el mundo comió pizza entonces, sí. Todo el mundo comió pizza durante el partido. Bueno, se dispararon 140% los pedidos. Bueno, es un dato curioso, entretenido, que nos va a compartir Alejandro Romero esta mañana. Todo esto a reserva de lo que ustedes quieran irnos comentando a través de el WhatsApp. Ahorita voy a empezar a leer sus mensajes. Aquí están llegando algunos, ¿sí? Así que bueno, vamos con la información. Fíjese que el ISSSTE emitió otra tarjeta informativa anunciando lo que denomina en la cabeza esta nota: rehabilitación integral del Hospital General Fernando Carranza. Dice: el Instituto de Seguridad y Servicios Sociales de los Trabajadores del Estado informa que se desarrolla un programa integral de rehabilitación, conservación y fortalecimiento de la infraestructura del Hospital General Dr. Fernando Carranza en Hermosillo, Sonora, con una inversión total estimada en 45 millones de pesos. Las intervenciones se realizan de manera programada y bajo supervisión técnica permanente, con el fin de mantener la continuidad de los servicios médicos y hospitalarios durante la ejecución de los trabajos. Del total, alrededor de 20 millones de pesos están programados para infraestructura y equipamiento, mientras que aproximadamente 25 millones de pesos se emplean como parte de las acciones prioritarias de conservación y mantenimiento iniciadas en mayo y junio, los cuales se enfocan en, número uno, fortalecimiento de los sistemas de climatización, energía e infraestructura prioritaria. Se realizan trabajos de mantenimiento correctivo mayor a los sistemas de climatización, recuperación de capacidad operativa de equipos chiller, instalación de 28 equipos mini-split en diversas áreas, rehabilitación de redes hidráulicas asociadas al sistema de agua helada, adecuaciones eléctricas y la instalación y puesta en operación de un nuevo transformador. 2. La rehabilitación de instalaciones hidrosanitarias y sistemas de abastecimiento de agua, que comprenden trabajos de limpieza y desasolve de tuberías y registros de drenaje, reparación de fugas, sustitución de coladeras, rehabilitación de salidas sanitarias, separación de tuberías de agua fría, así como la rehabilitación de cisternas, mantenimiento y sustitución de componentes de motobombas, equipos hidroneumáticos y sistemas de distribución de agua. 3. Modernización de áreas para la atención médica. Incluye la rehabilitación y adecuación de quirófanos, áreas de urgencias y espacios de apoyo clínico mediante la instalación de piso vinílico conductivo, rehabilitación de lavabos quirúrgicos, plafones higiénicos, iluminación LED, acabados hospitalarios y adecuaciones complementarias. Le van a meter 45 millones de pesos al hospital del ISSSTE, el hospital Fernando Carranza, aquí en Hermosillo, tras una serie de protestas que encabezaron los derechohabientes y los propios trabajadores del ISSSTE. Además de las gestiones y todo esto, pues provocó que interviniera directamente el propio gobernador Alfonso Durazo en las gestiones para que a esta gente se le respondiera, ¿sí? Las demandas, las críticas, las quejas, los señalamientos no son nuevos. Desde hace mucho tiempo, hace años, que la gente estaba señalando que ese hospital estaba en malas condiciones, que había zonas oscuras porque ya no servía el sistema de energía eléctrica, el sistema de iluminación ahí, varias veces se descompuso el elevador, y eso es muy delicado en un hospital, pues porque es por donde se traslada pues a los pacientes de un piso a otro, dependiendo de la atención que se le vaya a brindar. El problema de la refrigeración, y bueno, estamos hablando de cuestiones físicas, las condiciones del edificio. Hay que ver todavía cuestiones administrativas, digo yo, si falta o no falta personal médico o administrativo, si los medicamentos que ahí se surten con regularidad, si no hay problemas en ese sentido, si las consultas que se brindan a tiempo o no. Pues hasta donde yo recuerdo no se brindan a tiempo, se dejan para muy lejos, les dan muchas largas con las consultas y esas cosas, y no es un tema del que tengan culpa los trabajadores. Hay que entender esa parte, no hay un sistema ahí que está fallando, o también hay falta de personal. Entonces, son, repito, 45 millones de pesos los que, según esta tarjeta informativa, le van a meter al hospital Fernando Carranza para dejarlo en buenas condiciones, hablando del edificio, de las instalaciones eléctricas, de drenaje y cuánta cosa. Y qué bueno, ¿no? Entonces, la pregunta queda, ¿no? ¿Va a haber o no va a haber otro hospital? Porque habían anunciado que iba a haber un hospital nuevo, ¿no? Bueno, son las 7 de la mañana con 16 minutos, 7:16. Mire, para hoy también, ¿sabe qué? Están convocando los trabajadores jubilados y pensionados de la Comisión Federal de Electricidad. Están convocando a una reunión. Quieren dar a conocer avances de la lucha que ellos iniciaron hace tiempo. ¿Se acuerdan? Aquí estuvieron los trabajadores de jubilados. Están convocando una conferencia de prensa, ¿sí? Maná dice, vamos a compartir información importante sobre la lucha por la defensa de nuestros derechos. Es la Alianza Nacional de Jubilados. Sí, Alianza Nacional de Jubilados. Van a tener una conferencia hoy a las 9 de la mañana. Voy a tratar de contactar a alguno de los representantes de esta Alianza Nacional de Jubilados en el programa, en el transcurso del programa, a ver si es posible que me tomen una llamada para que nos adelanten un poquito de lo que han conseguido o de lo que planean hacer. Hay que recordar también que hay una disposición legal que elimina las llamadas pensiones doradas, les topa esas pensiones. Sin embargo, y todo el mundo dijo, sí, qué bueno, no es posible, vividores, esto y el otro y demás. Y sí, pues puede haber ahí mucho vago, pero también hay mucho jubilado, mucho pensionado que pues esas pensiones las tuvieron, se las ganaron, ¿no? Oigan, nada más una precisión, es el miércoles, ¿eh? es mañana la conferencia. Igual vamos a buscarlos esta mañana a ver si nos pueden compartir algo de información, ¿sí? Pero la conferencia es mañana. Repito, no, para que no me fijé bien en la fecha, es mañana, porque hoy es martes. Mañana 24 es cuando van a dar esta conferencia y nosotros vamos a estar muy atentos. Igual los vamos a buscar a ver si nos pueden compartir algo de información. Son las 7 de la mañana con 18 minutos. Voy al corte y regreso.
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2: Bueno, son las 7:21, 7 de la mañana con 21 minutos. Mañana cumple años la presidenta de la República. La doctora Claudia Sheinbaum Pardo va a cumplir mañana, con el favor de Dios, 64 años de edad, 64 cumple. Entonces estaba preguntándole ahorita a los reporteros que estaban en la mañanera, ¿sí? Pero también, ¿para qué pregunta la presidenta? Pues así, que sí, que querían para mañana, ¿no? Y le pidieron pastel y pozole y qué sabe qué tantas cosas ahí le pidieron, pero dijo la presidenta, no, pastel nomás, no se manden, ¿sí? Ya querían pozole, ¿no? Con cuerito y costillita y todo, ¿no? Con colita y demás. No sé cómo hagan el pozole ya, ¿no? Pero estaban pidiendo pozole los reporteros de la mañanera. Pues, ¿para qué pregunta la presidenta? Pues ya, si ya sabe cómo son, ¿para qué los invita, no? O justamente porque sabe cómo son, por eso los invita, pero estaban pidiendo pozole, ¿no? Ya dijo la presidenta que no. Y no más va a haber pastel mañana. Mañana es el cumpleaños de la presidenta de la República. Mañana la doctora Sheinbaum cumplirá 64 años de edad. Ahorita vamos a darle seguimiento, desde luego, como todos los días, a los temas que está abordando la presidenta. ¿De qué está hablando Claudia Vázquez? No sabemos todavía, ¿sí? ¿El IMSS? Bueno, están hablando sobre algunos servicios que brinda el Instituto Mexicano del Seguro Social. Ahorita vamos a recuperar, como lo hacemos prácticamente a diario, algunas declaraciones o de la presidenta o de los funcionarios que le acompañan en su conferencia en Palacio Nacional. Son las 7 de la mañana con 23 minutos, 7:23. Bueno, a ver. Sobre los temas estos de Morena y lo que está pasando con los aspirantes a la gubernatura en el caso de Sonora, bueno, ya sabemos, hoy los cajemeses amanecieron con alcaldesa, ¿no? Claudia Santa Cruz fue designada alcaldesa interina de Cajeme tras la aprobación del cabildo de la licencia de Javier Lamarque, quien se separará del cargo por un periodo de hasta 90 días. La licencia solicitada por Lamarque es con el propósito, como ya todos sabemos, de inscribirse en el proceso interno de su partido, de Morena, rumbo a la definición de los coordinadores de la defensa de la Cuarta Transformación y la soberanía nacional, que después se van a convertir en candidatos. La decisión se tomó durante una sesión extraordinaria de Cabildo. La propuesta obtuvo el respaldo mayoritario de las y los integrantes de Cabildo, de Cajeme, con 22 votos a favor y uno en contra. El último voto en contra fue el que emitió, el voto en contra lo emitió la diputada de Movimiento Ciudadano, Adriana Torres de la Huerta. Antes de ser designada alcaldesa interina de Cajeme, Claudia Santa Cruz se desempeñaba como directora general del sistema DIF en Cajeme, cargo que ocupaba desde julio de 2022 dentro de la administración encabezada por Javier Lamarque. Con este nombramiento, Santa Cruz se convierte en la primera mujer en asumir la presidencia municipal de Cajeme, marcando pues un hecho histórico para la administración pública en ese municipio. Sí, ha habido varias mujeres aspirantes, ya se ha hablado de ello, ha habido varias mujeres que han aspirado a la alcaldía de Cajeme, pero ninguna ha llegado. Ahora sí ella llegó, llegó porque es interina, ¿verdad? Ella no compitió. Va a durar máximo ahí 90 días. Durante la sesión se formalizó el relevo temporal de el alcalde para dar continuidad a las funciones y proyectos de gobierno municipal. También la aprobación se realizó, dice en el reporte, conforme a los procedimientos establecidos para la sustitución temporal del presidente municipal, permitiendo que la nueva alcaldesa encabece las labores administrativas y operativas del municipio durante el periodo autorizado. La licencia que solicitó Javier Lamarque es por hasta 90 días. Sí, puede ser antes que se defina quién va a ser el candidato o la candidata de Morena a la gubernatura del estado de Sonora. No son los tiempos, así que ellos, diseñaron un proceso que mediante el cual nombran a personas que son denominadas coordinadores de la cuarta transformación, de la defensa de la cuarta transformación, algo así, siempre se me olvida, discúlpenme, está muy largo, pues, pero son coordinadores de la defensa de la cuarta transformación, y ahora le agregaron con el pleito este imaginario que traen con Estados Unidos, le agregaron y defensa de la soberanía nacional. Entonces, se les nombra coordinadores. Después va a haber también procesos similares para los municipios y los distritos federales y los distritos locales. Y entonces el que resulte, por ejemplo, coordinador de la cuarta transformación o de la defensa de la transformación en Cajeme, coordinador municipal, pues ese va a ser el candidato de Morena a la alcaldía de Cajeme, por ejemplo, ¿no? Y así se van a ir por municipios, por distritos locales y por distritos federales. Entonces empieza de luego con el más importante, que es la grande, que es la gubernatura, y a esa va, digamos, a competir Javier Lamarque, y es por ello que se queda en su lugar Claudia Santa Cruz. Claudia Santa Cruz, que era la directora del DIF en Cajeme, la nombran rapidito síndico y después de ser síndico asume la alcaldía, la presidencia municipal de Cajeme, siendo la primer mujer en ocupar este cargo. Ha habido

0: una señora muy reconocida también allá en Cajeme. Son las tres que recuerdo ahorita, así de rápido. Pero ninguna ha llegado, pues. Ninguna ha llegado. Ya llegó, pues, por esta circunstancia. Son las 7:28. Tenemos el momento en que Claudia Santa Cruz asume como alcaldesa interina de Cajeme.
1: En virtud de que yo ya estoy de licencia, a partir de que termine esta reunión, vamos a continuar. Derivado de la aprobación anterior, en apego a lo dispuesto en el artículo 166 de la Ley de Gobierno y Administración Municipal, me permito proponer a la ciudadana... ¿quién propone?
2: Considero que felicitarte primeramente por el nuevo proyecto que ahora vas a emprender, presidente, y por todo lo que has realizado aquí para Cajeme. Y en base a eso también, pues tenemos que dejar a alguien que ocupe tu lugar. Y por lo tanto, propongo yo a la compañera Claudia Santa Cruz para que ocupe ese lugar. Es mi propuesta.
1: Muy bien. Pues ahí está la propuesta de Claudia Santa Cruz, actual síndica, para que ocupe durante mi ausencia el cargo de presidenta municipal en este caso. Sobre todo la consideración del Cabildo, la propuesta de que la ciudadana Claudia Fabiola Santa Cruz Avilés pueda ocupar el cargo de presidenta municipal interina por el término de licencia que me fue concedido hace un momento. Así que quien esté de acuerdo, por favor, manifiéstelo levantando su mano. Gracias. En contra, abstenciones. Gracias.
3: Aprobado por mayoría.
1: Claudia Fabiola Santa Cruz Avilés. Protesta guardar y hacer guardar la Constitución de los Estados Unidos Mexicanos, la Constitución del Estado de Sonora, las leyes que de ellas emanen y cumplir leal y patrióticamente el cargo de presidenta municipal de Cajeme, mirando en todo por el bien y prosperidad de la nación, del estado y del municipio de Cajeme. Si así lo haces, que la nación, el estado, el municipio te lo reconozca, y si no, que te lo demande. Gracias.
0: Bueno, ahí está, es el momento en que Javier Lamarque le toma la protesta de ley a Claudia Santa Cruz como alcaldesa de Cajeme. Son las 7:30 a.m. Solamente hubo un voto en contra de la regidora del Partido Movimiento Ciudadano, que se llama Adriana Torres de la Huerta, que está en todo su derecho, que están todos derechos. Se sale un poco de las cortesías políticas que regularmente hay entre los partidos. Sí se sale un poco, pero igual está en todo su derecho, pues ella, en términos de las facultades que la ley le concede como regidora, pues puede votar en el sentido que lo considere. Pero en términos de cortesías políticas, déjeme decirle, pues no se vio adaptado, pues no se adecuó a las cortesías políticas. Le explico rápido porque ya tengo que ir al corte. Miren, entre los partidos políticos regularmente hay ese tipo de cortesías. Es un proceso interno al que va Javier Lamarque. Puede que lo gane, puede que no sabemos, ¿sí? Hay muchas versiones al respecto, pero regularmente eso se respeta. Entonces, la persona que el alcalde propone para que se quede en su lugar, regularmente recibe el voto unánime de todos los partidos políticos. Es una cortesía que tiene que ver con el entendimiento y el reconocimiento de la oposición. La oposición reconoce, pues, que él es el alcalde, que él ganó, ¿sí? Y entonces él propone a quien quiere que se quede en su lugar, y la oposición se lo respalda, se lo vota a favor, ¿sí? Son cortesías que han existido durante toda la vida, prácticamente incluso en aquellos tiempos del PRI casi absoluto, en donde no había muy poquitos gobernantes de oposición en México, casi todos eran priistas, incluso en aquellas épocas había esas cortesías, regularmente se veían, ¿sí? Y ha habido muchos ejemplos a lo largo de la historia de cómo siempre hay límites que no se rebasan, ¿no? Y en ese tema, pues no, pues él ganó, pues él que ponga quien quiera, ¿verdad? Y entonces se le vota a favor la propuesta del alcalde. Hace un buen de años, Guaymas, por ejemplo, hubo una desaparición de poderes. La primera vez que Sara Valle de Sens fue presidenta municipal de Guaymas, ¿qué sería? 2000, por allá, o antes. Ella había llegado ahí por el PRD. Entonces hubo ahí una serie de manejos y de cosas turbias y demás. Y entonces el Congreso del Estado determinó desaparecer los poderes y se instaló lo que se denomina un consejo municipal. No era ayuntamiento. Por ese tiempo dejó de ser ayuntamiento, era consejo, con C. Entonces lo que había no eran regidores, eran concejales.

0: Es una figura legal, está contemplada en la ley, no recuerdo otro caso, al menos no tan sonado. Entonces, ella era del PRD, pero obviamente pues, tenía serios problemas legales, sale, desaparece, pues desaparece el municipio, desaparecen poderes y se nombra ese consejo municipal. Entonces, en el PRI, los diputados del PRI, el gobernador que era del PRI, Armando López Nogales, van y le preguntan a los del PRD, oigan, ustedes ganaron en Guaymas, ¿a quién proponen ustedes para que ocupe la presidencia de Guaymas durante el tiempo que va, que falta pues de esta administración? Entonces así fue como se nombró a un médico, sí, de Vicente Pascual. No recuerdo el apellido porque Vicente Pascual, no recuerdo el segundo apellido, porque Pascual es apellido en este caso, ¿no? Entonces, en esa época, los priistas y los panistas fueron con los perdistas y a ver, ¿a quién quieren poner? Porque ustedes ganaron, pues Guaymas es ustedes, porque ustedes ganaron la elección. ¿A quién quieren? Y entonces se propuso a este médico, Vicente Pascual, que ocupó el cargo. Bien. Esa fue una vez. Bueno, la otra vez también fue con al principio de los noventas, cuando el PAN ganó la presidencia municipal en Guaymas, pero no se la dieron a un empresario que se llamaba José Ramón Uribe, pero esa es otra historia, ¿no? Esa luego se las cuento. Entonces, sí hay esas a lo que me refiero es que existen esas cortesías políticas, pues es el ejemplo que yo le quería dar, ¿sí? Entonces, a quien se propone, si el partido ganador propone a quien sea, el resto de los partidos se lo votan por unanimidad, no se lo discuten. Porque pues es de ellos, pues la plaza es de ellos, pues, por decirlo de algún modo más simple, pues. ¿Por qué? Porque ellos la ganaron, entonces a quien propongan ellos, el resto, aunque sean de oposición, la votan a favor. Bueno, 7:35, voy al corte y regreso.
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10: Son las 7 con 38 minutos.
0: Rosario Oroz, que se le mencionó mucho, pero efectivamente ella no llegó a ser candidata a la presidencia municipal de Cajeme, pero se le mencionó mucho en por bastante tiempo, pero no se concretó esa candidatura. Dice mensajes de la audiencia: gracias, Chuita, un abrazo. Buenos días, otro mensaje. Dice: buenos días, don Sergio Valle. Dice: seguro que la presidenta va a cumplir 65 años. Aparenta más, dice. No, mire, bueno, ella, yo creo que sí, más o menos aparenta la edad que tiene. 64, que no, Claudia. 64, no 65, sí. 64. Pues no sé, sí, a veces hay personas que vemos personas que nos arrugamos mucho, muy pronto, ¿no? Sí. Entonces, pues sí, digo, las marcas de la edad ahí están, pues, en el rostro de la presidenta. Esos son evidentes. Yo la conocía, a la doctora Sheinbaum, hace un tiempo, sí, incluso la entrevisté, platiqué con ella buen rato, sí. Y bueno, pues a mí me pareció que sí aparenta, no aparenta más edad de la que tiene, ¿verdad? Bueno, a ver, aquí está que cuando pidieron el pozole los reporteros, qué pena con las visitas, oye, los reporteros de la mañana pidiendo pozole. A ver, este es el momento en que la presidenta les pregunta, ¿verdad? ¿Cómo estuvo, Claudia? Les pregunta que sí, ¿qué van a querer mañana? A ver, vamos a recuperar este momento de hace unos minutos en la conferencia de Palacio Nacional.
11: ¿Cómo el mundial? ¿Qué partidos hay hoy? A ver, examen. ¿Qué partidos hay hoy? O sea que no están tan enterados. ¿Colombia? Belmont sí, porque es muy futbolista. A ver, ¿quién juega hoy? Todavía estoy en... Es a las 7 y hay cosas que hacer. Aunque sea el cumpleaños, hay cosas que hacer. ¿Eh? Ah, ¿quieren pastel mañana? Queremos pastel, pastel. Bueno, Belmont le vamos a encargar el pastel de mañana. Pozole, no, ya no tanto.
0: No te digo si los dejas tantito que los dejas, ¿no? Pozole. Bueno, ahí está. Mañana es el cumpleaños de la presidenta, ya saben, va a haber mañanitas, muchas felicitaciones, pastel, ya dijo la presidenta, pozole no, ¿sí? Y seguramente pues va a haber fiesta, va a haber pachanga. Son las 7:41, 7 de la mañana con 41 minutos. Como parte de su gira de trabajo por el sur de Sonora, el gobernador Alfonso Durazo supervisó el arranque de la modernización y adecuación del estadio de béisbol Manuel Ciclón Echeverría, proyecto histórico que contará con una inversión de 200 millones de pesos para rescatar uno de los recintos deportivos más emblemáticos del estado. El mandatario sonorense, acompañado del presidente municipal de Navojoa, Jorge Elías Retes, y del presidente de los Mayos, Víctor Cuevas, destacó que esta obra permitirá renovar integralmente un estadio inaugurado en 1970 y que desde 1978 lleva el nombre del legendario pitcher navojoense Manuel "El Ciclón" Echeverría. Se trata de uno de los estadios más antiguos de la Liga Mexicana del Pacífico y el único que no ha sido remodelado o reemplazado, pese al evidente deterioro de su infraestructura, equipamiento y servicios. Debemos conservar este estadio como un monumento a su grandeza, y si no es como monumento a su grandeza, que sea un monumento a la extraordinaria pasión que tiene la gente de Navojoa por el béisbol. Con esa pasión, yo digo, arriba los Mayos, dijo el gobernador Alfonso Durazo. Son las 7 de la mañana con 42 minutos, 7:42. Mire, vamos cambiando de tema. Ayer en el periódico El Universal, el periodista Héctor de Mauleón publicó un audio en el que se atribuía, ahora se sabe que sí es, a la gobernadora de Baja California, Marina del Pilar Ávila, hablando con unos abogados norteamericanos, intentando aparentemente, después, digamos, el contexto es que ella estaba intentando un acercamiento con las autoridades norteamericanas, llegar a un acuerdo para resolver el tema de la visa cancelada, ¿sí? Este es el audio que dio a conocer, lo tenemos ahí, ¿verdad? Que dio a conocer el periodista Héctor de Mauleón en su columna que escribe en el diario El Universal. Sí, este es el 9. Por favor.
12: Puede traer sus abogados con gusto y lo podemos hacer en el consulado americano, en una oficina privada en Tijuana. Y aparte de eso, ayudarla con los términos, como le llaman ellos, sanciones y cargos que pueden presentar, pueden también trabajar. Entonces, ahorita, señor gobernador, estamos muy, muy a tiempo de poderlo lograr.
13: Una pregunta, ¿y las reuniones que ya ha tenido, las pláticas?
14: Okay. Even today, it's just at the beginning of a process. If she's interested, us talking to the FBI about putting it together.
13: Okay.
12: She's asking if there's a way we can talk to the lawyer. Should we just like talk to the lawyer or her?
14: No, absolutely. Good coach. That's a good question. Lawyer. We can do the lawyer. We just need his contact information and his name.
12: Okay.
14: Governor, that's all. Yeah.
12: Okay.
13: Yes. Obviamente, para mí es importante porque pues es el que tiene todo el tema jurídico. Yo la verdad estoy tranquila, hemos estado reuniéndome con quienes me han buscado en las agencias, y realmente me han buscado a mí, ¿no? Y pues yo en la mejor disposición porque pues, yo quiero resolver eso y aclarar cualquier cosa, pero sí me gustaría que fuera a través de mi abogado para que él se encargara pues de todos los trámites legales y jurídicos y que me pudiera explicar exactamente pues toda la situación.
12: Ok, ¿cuál es el nombre de su abogado?
13: Michael Nadler. Déjame te lo deletreo porque no soy muy buena, ya ves que no soy muy buena con mi inglés. Nadler. Nadler. Nadler. He is in Miami.
14: Oh, okay. Understood.
13: Yes. Preferí a alguien que al principio cuando no sabía cómo estaba la situación, busqué a alguien alejado de Baja California para que no fuera a filtrarse.
12: Uh-huh.
13: Pero él viene para acá pues cuando se requiere, una vez al mes, o su teléfono es...
0: Bueno, ahí está, es la gobernadora Marina del Pilar, de Baja California, hablando con abogados y para ver, y bueno, hablando de incluso, diciendo ahí que ya había tenido encuentros previos. Bueno, la propia gobernadora Marina del Pilar reconoce que es real ese audio que dio a conocer Héctor de Mauleón en el periódico El Universal, pero niega que haya intentado hacer algún acuerdo en lo oscurito. Esto fue lo que dijo.
15: Bueno, esos supuestos acuerdos en lo oscurito con las autoridades de Estados Unidos es una total mentira, es totalmente falso. Efectivamente, yo tengo reuniones con las autoridades de Estados Unidos como gobernadora, ¿no? De forma muy institucional, muy respetuosa. Son reuniones totalmente transparentes, donde lo que buscamos es el beneficio y el bienestar de las familias de ambos lados de la frontera. Sí quiero decir que el contexto de esta llamada se da cuando una tercera persona se dice ser un intermediario y se acerca a una servidora y pues yo le digo, a ver, cualquier situación hay que verla a través de un abogado. Yo en algún momento sí me acerqué con un asesor legal que actualmente no trabaja conmigo. Y también debo de decir que esa supuesta reunión a la que se refiere el audio jamás ocurrió. Yo aquí sigo muy tranquila, trabajando con la conciencia tranquila por las familias de Baja California. Y muy contenta también porque este fin de semana vino la presidenta de la República. Tuvimos una gira de 3 días en donde avanzamos muchísimo con los proyectos del gobierno de México en Baja California. Y pues sí decirles que mantendremos esta coordinación con el gobierno de México y con las autoridades estadounidenses en beneficio de ambos lados de la frontera.
0: Bueno, ahí está lo que dice la gobernadora de Baja California, Marina del Pilar, confirmando que sí, si es el audio real, sí, esa conversación sí sucedió, solamente que no hay ningún intento de llegar a un acuerdo en lo oscurito con las autoridades norteamericanas. Son las 7:47, es nuestras noticias. Yo soy Sergio Valle, tengo todavía mucha información para ustedes después del corte.
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0: No sé, por ejemplo, de la CFE, que alcanzaron buenos cargos, buenos puestos a lo largo de las décadas que estuvieron en esa paraestatal, ¿no? Y llegaron a cargos gerenciales y demás, y así se pensionaron y obviamente están teniendo muy buenas pensiones, y de repente les empiezan y les mochan y les quitan y demás, que porque se acabaron las pensiones doradas, pues no era por ahí, pues, no era por ahí. Entonces, ellos están en su lucha y ahorita vamos a ver cuáles son los avances que han tenido. Son las 7 de la mañana con 51 minutos, 7:51. Mensajes de la audiencia. Dice acá alguien, dice, buenos días, don Sergio. Dice, es que, ¿quién es? Marce, dice, Marce, es que últimamente la están corriendo sin aceite a nuestra señora presidenta, dice. Mire, pues yo la vi hace, pues la vez más reciente que vino, y a mí se me hace igual. O sea, no se me hizo que se ve más avejentada, pues. A mí no se me hizo. Sí, habrá gente que se le figura que se ve más acabada, que no sé qué, que el puesto y demás, pero no, hasta donde yo he logrado verla las veces que he podido, y aquella vez que me tocó entrevistarla, yo la entrevisté en mayo del 2023, cuando ella era precandidata de Morena a la gubernatura del estado, que por cierto ahí andaba con ella el papá del Checo Pérez. ¿Cómo se llama, Edu? A ver, ¿cómo se llama el papá del Checo Pérez? ¿No sabes? Sí, se me fue su nombre. Se me fue el nombre, pues es jalisciense, él aspiraba. Antonio, sí, Antonio. Bueno, el papá Checo Pérez andaba acompañándola ese día, 14 de mayo del 23, era domingo. Domingo. Lo recuerdo perfectamente porque andaba yo muy a gusto en Quino y me dijeron, "Oye, regrésate porque tienes que entrevistar a Claudia Sheinbaum." Y entonces solté yo mi bote bien helado que tenía. O sea, domingo, pues, sí. Rápido vine y me puse el traje para ir a entrevistar a Claudia Sheinbaum. Y ahí andaba con ella Antonio Pérez, el papá del Checo Pérez, ¿no? que él quería ser candidato de Morena a la gubernatura de Jalisco, que no lo dejaron, ¿no? No lo dejaron, después ahí entró en rebeldía y demás, y entonces incluso andaba de muy buen humor ahí el papá, el Checo Pérez, y me hizo grabarle un video en el que decía que ella iba a ser la presidenta de la República y que si no, es más, aquí lo tengo, miren, es que aquí estoy abriendo mi teléfono, aquí tengo el video cuando el papá del Checo Pérez dice que si Claudia Sheinbaum no es presidenta de México, él se va a retirar de la política, ¿no? Ahí vamos a escuchar.
2: Presidenta de México. El día de hoy nos encontramos aquí en Hermosillo, Sonora, con la próxima presidenta de México, la doctora Claudia Sheinbaum. Si ella no es presidenta de México, yo me retiro de la política.
3: Está dicho.
0: Él lo pidió, ¿eh? Él pidió que le grabáramos ese video y luego dijo, súbanlo. La risa al final es de Claudia Sheinbaum, ¿no? Que obviamente le está festejando al papá del Checo Pérez su apoyo. Son las 7:54 y lo logró, ¿eh? Se logró. Pues ahí está, es la presidenta de México. Son las 7:54, 7 de la mañana con 54 minutos. Mire, para que no se queden con la rasquera, los de Navojoa, aquí le voy a recuperar el momento en que el gobernador Durazo está hablando de la modernización del estadio Manuel Ciclón Echeverría.
22: Son 56 años de esta infraestructura sin mantenimiento que alcanzó al cabo del tiempo un grado de deterioro que hizo imposible que en el estadio se continuara jugando, en virtud de que no garantizaba ya ni condiciones mínimas de seguridad para la gente, ni condiciones de dignidad para los propios beisbolistas. Pero hoy estoy aquí. Vean esta imagen. Esta imagen no es un invento, es ya una proyección de cómo va a quedar el estadio. Así como lo están viendo, así va a quedar. Después de una inversión de 200 millones de pesos, no sé de dónde lo sacamos. Lo que sí sé es que Navojoa y su afición beisbolera merece esto y más.
0: Bueno, ahí está. Son las 7:55, vamos al pronóstico del estado del tiempo del Servicio Meteorológico Nacional, en voz del especialista técnico de Conagua, Gilberto Lagarda, ya en la línea telefónica. Mi estimado Gilberto, buenos días, adelante.
23: Muy buenos días, Sergio, pues iniciamos el pronóstico para este día en el estado de Sonora. Seguimos con la circulación anticiclónica generando temperaturas bastante altas para el estado. Esta circulación pues todavía va a durar todavía unos días más. Lo que sí está, pues se puede decir, luchando contra ellos es un canal de baja presión. Este canal de baja presión fue el que provocó las lluvias ayer en el sur del estado. Se va a mantener este canal de baja presión y la afluencia de humedad a pesar de la circulación anticiclónica, manteniendo una condición favorable para la presencia de lluvias en el sur y oriente de Sonora. Así que pues viene, todo se mantiene la condición favorable para la presencia de lluvias en esta región. Para la parte centro, ahí sí está un poco más baja, pudiéramos decir que andamos en un 20% en la parte centro, del estado, de con posibilidad de lloviznas o lluvias muy ligeras, donde si esperan las lluvias que son de ligeras a moderadas, serían en el sur y oriente de Sonora. Estas condiciones pues posiblemente se mantengan algunos días más, conforme acerquemos al fin de semana, las lluvias podrían irse generalizando más en el estado de Sonora. Por lo pronto vamos a ver por ciudades cómo se espera el comportamiento del estado del tiempo en los siguientes días. Ayer Hermosillo tuvo una máxima de 44 grados y medio, no fue récord, pero fue bastante elevado, nos quedamos algo retirados, pero aún así fueron 44 y medio. Hoy amanecimos con una mínima de 28. El pronóstico para el día de hoy, se espera una máxima de 45 grados para este día. Posibilidad de lluvia para Hermosillo el día de hoy, 10%. Para el día de mañana se espera una mínima de 28 y una máxima de 46 grados, también con posibilidad de lluvia del 10% para Hermosillo. si se cumple este pronóstico, no va a ser récord, récord es más elevado, así que sí vamos a estar por debajo del récord, si es que no sube más, no, pero hasta ahorita el pronóstico es que lo máximo que vamos a llegar va a ser a 46 grados en esta semana. Vámonos con Obregón. Obregón que ayer tuvo una máxima de 40 grados, hoy amaneció con una mínima de 23, también registró una lluvia de 1 milímetro en la zona urbana. Para el día de hoy se espera una máxima de 43 grados, posibilidad de lluvia entre el 30 y el 40% para Ciudad Obregón. Para el día de mañana se espera una mínima de 23 con una máxima de 45 y se mantiene 40% de posibilidades de lluvia para Ciudad Obregón. Navojoa ayer tuvo una máxima de 39 grados, hoy tuvo una mínima de 20. La lluvia registrada en Navojoa fue de 21.5 milímetros, así que aquí sí quiso llover y ahora sí que les llovió a Navojoa. Y para el día de hoy se espera una máxima de 40 grados, posibilidad de lluvia del 40 al 50% para Navojoa. Para el día de mañana se espera una mínima de 21 con una máxima de 43 grados, también posibilidad de lluvia del 40 al 50% para esta ciudad. Vámonos con Cananea, que ayer tuvo una máxima de 38 grados, hoy registró una mínima de 19, no tuvo registro de lluvia. Hoy se espera, el pronóstico nos dice que hoy se espera una máxima de 40 grados por la tarde, con el cielo despejado y sin lluvia. Para el día de mañana se espera una mínima de 20 con una máxima de 38, también cielo despejado y sin lluvia para Cananea. Nogales, ayer tuvo una máxima de 38.4 grados, hoy amaneció con una mínima de 23.6, no tuvo registro de lluvia. Para el día de hoy se espera una máxima de 41 grados, con una también con cielo despejado y sin lluvia. Para el día de mañana se espera una mínima de 24, con una máxima de 40 grados también para Nogales, sin posibilidades de lluvia para el día de mañana con el cielo despejado. Así que, pues, la lluvia se va a concentrar en el sur y oriente de Sonora.
4: ¿A partir de cuándo más o menos,
23: Gilbert? Hoy. Bueno, hoy. Ayer ya tuvimos las primeras lluvias, ¿no? En esa zona. Hoy se va a mantener y pues se va a seguir en esa región unos días, posiblemente para, conforme nos acerquemos al fin de semana, la lluvia se va a empezar a acercar. De hecho, el día de hoy también va a estar un poco cerca la lluvia de Hermosillo, por eso hay un 10% de posibilidades de lluvia para el día de hoy. Pero para mañana sí se va a concentrar en la zona oriental sur del estado, y así se va a mantener prácticamente lo que queda de la semana.
0: Bien, perdón que te interrumpí, ¿qué nos faltaba?
23: Nada más eso, ya, es que la lluvia pues sigue presente en el estado, pero también vamos a seguir con las temperaturas altas para Sonora.
0: Bien, de las presas luego hablamos, ¿no?
23: Todavía falta, no, la recuperación no es inmediata, hay que esperar, hay que tener paciencia porque sí, lleva su tiempo, no prácticamente la mayor parte de la lluvia que cae ahorita es para recuperación de mantos acuíferos, de agua subterránea, corre muy poca agua, conforme se vaya humedeciendo más el terreno, vamos a empezar a ver que ya el cambio en las presas va a ser más marcado, ¿no?
0: Bien, como siempre, Gilberto, te agradezco muchísimo tu tiempo.
23: De nada, que tengan muy buen día. Hasta luego.
0: Igual para ti. Es Gilberto Lagarda, especialista técnico de la Comisión Nacional del Agua, con el pronóstico del estado del tiempo del Servicio Meteorológico Nacional. Mensajes de la audiencia. A ver, buenos días. Pregunta que si ya iniciaron las campañas. Según yo, no. Pues no. La verdad, no, el año electoral todavía no inicia. El año electoral empieza, creo que es en octubre, el año electoral. Pero no empiezan las campañas. Una cosa es que empiece el año, empiece a correr lo que se denomina el año electoral, que está marcado en la ley. Y otra cosa son las campañas políticas. El año electoral está marcado en la ley para que las autoridades electorales empiecen a preparar la elección del año siguiente. ¿Sí? Empiecen a fijar fechas, reuniones, a convocar a ciudadanos para que sean funcionarios de casilla, a capacitarlos, a hacer las corridas financieras para ver si cuentan con todo el dinero suficiente, porque el dinero todavía no lo tienen, lo van a tener hasta, lo deben de tener en enero o febrero del próximo año, entonces hacer el presupuesto, en fin, todo ese tipo de cosas, estar sesionando constantemente pues para ir organizando todo lo que tiene que ver con la logística de una elección. En el caso de nosotros, pues vamos a elegir gobernador o gobernadora. presidentes municipales, diputados locales y diputados federales. Lo que corresponde al Instituto Estatal Electoral es la gobernatura, 72 alcaldías y 21 diputaciones locales. Tenemos 7 distritos federales, que es en los que está dividido el estado de Sonora, pero esos le tocan al Instituto Nacional Electoral. Entonces, para eso es el año electoral. Las campañas empiezan hasta después. Por eso se les llama coordinadores de la defensa de la Cuarta Transformación y de la soberanía nacional, ¿sí? Porque no se les puede decir candidatos o candidatas hasta que empiecen los tiempos. Pero de que andan con todo, pues obviamente andan con todo, ¿no? 8:03 p.m, momento ya de despedir la transmisión de La Poderosa de Cananea. Si usted nos escuchó a través del 104.7 FM, que es La Poderosa de Cananea, les agradezco muchísimo su atención. Un saludo, como siempre, a toda aquella extensa, muy extensa región que cubre La Poderosa. Cananea, la parte alta de la parte de fundición de la mina de Nacozari, Agua Prieta, hasta Agua Prieta llega, Fronteras, Esqueda, Cuitaca. Saludos a José Ramón ahí, que siempre me está invitando a subir el cerro de Cuitaca. Ya casi le caigo, José Ramón, sí, que la pasó muy bien, dice, en su Día del Padre, que hicieron, que mataron un coche, dijo. Entonces, que comieron muy a gusto el Día del Padre. Qué bueno, muchas felicidades. También La Poderosa cubre Naco, Sonora. Del lado de Arizona, Naco, Arizona, Sierra Vista, Bisbee, Wilcox, toda aquella zona también la cubre La Poderosa de Cananea. Se queda nada más y nada menos que con doña Miriam Villavicencio en Soycobre. Un abrazo, Miriam, a todos mis compañeros allá en cabina. Que estén muy bien, cuídense mucho. Nos reencontramos con ustedes mañana a las 7.
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buenos días. Qué gusto saludarle. Qué alegría reencontrarnos en este espacio informativo de Soy Cobre Noticias hoy, que gracias a Dios es martes 23 de junio. Ahí va, pero rapidísimo el mes de junio. Ya estamos a mitad del año y esto, pues no se detiene. Rápido se nos van los días, las semanas, los meses. Así que hay que aprovechar y además hay que agradecer la oportunidad de estar aquí de nueva cuenta y además de saludarle, de escucharle, de saber también sus inquietudes. Así que desde este momento estamos con la mejor disposición de escuchar sus inquietudes, sus mensajes, sus reportes, sus sugerencias. Ya sea que nos marque directamente aquí a cabina al 645-33-233-66 o que nos envíe un mensaje de texto de WhatsApp al número celular de La Poderosa 645-11-360-54 o bien a mi número 645-11-011-98. Para mí es muy importante tener el pulso de lo que usted piensa, de lo que usted visualiza, de las diferentes situaciones y circunstancias que se dan, ya sea en Cananea, a nivel estatal, nacional, internacional, ¿por qué no? Y gracias a quienes ya se están comunicando y ahorita paulatinamente vamos retomando con todo gusto sus inquietudes. Hoy también abrazar, saludar a quienes están de cumpleaños. A ver, ¿quién cumple años el día de hoy, 23 de junio? Pues nada más y nada menos que nuestra querida amiga, la doctora Arlene Díaz Ávila, que hoy está de cumpleaños. Doctora, un abrazo con todo cariño. Siempre desearle lo mejor, plenitud, salud y todo el amor y el cariño de sus seres allegados. Así que le abrazamos con todo el gusto. A Brenda Hernández, también muchas felicidades. Sofía Gálvez, Nelly Moreno, que también está de cumpleaños. Francisco Manso, Luis Cota, también a la maestra Rosela Santana Fraijo, que está de cumpleaños. Rosela, muchas felicidades. Francisca Esther Durán, le felicito también. A Karen Urías, que también cumple años, Nikki Miranda, y a todos quienes están de aniversario, que están de onomástico, también de graduación. Ya empieza toda la época de graduaciones, así que yo sé que muchas familias están también organizándose para ese día especial de las alumnas, de los alumnos de casa, y que sea que lo disfruten muchísimo también. Miren, no se preocupe tanto por lo material, porque luego las graduaciones se han vuelto como algo muy oneroso, muy ostentoso. Quieren o queremos los padres de familia, ¿no? Así sea del preescolar. No. Todo gabirrete, vestidazo, traje, cena con bombo y platillo, viaje. Entonces se convierte un momento, sí, de media hora, de muy trascendente para nuestros hijos, pero un momento que debe de vivirse en familia, en agradecimiento a la posibilidad de que sigan estudiando, de que suban un pasito más, pues se convierte en un gasto de 20, 30, 40 mil pesos. Entonces, no. Disfrute con sus hijos ese día especial, abrácelos, dígales que es importante para ellos mismos, primero para ellos mismos y luego para toda la familia, que vayan avanzando en su educación, pero así, a veces no se requiere más. Y bueno, también felicitarles de manera anticipada, pues para todos y para todas, nuestro cariño y nuestros mejores deseos hoy y siempre.

0: Y antes de irnos al corte, pues el pronóstico meteorológico, el dato exacto lo tiene mi querida Araceli Acuña. Araceli, bienvenida, buen día. ¿Y qué te dice el pronóstico para este martes?
1: Gracias, Miriam. Muy buenos días. Pues me dice que va a ser un día bastante, bastante caluroso por acá en la Ciudad del Cobre. Ahorita, mira, a esta hora, a las 8 de la mañana, ya tenemos 27 grados. Va a subir a 38. Es una de las temperaturas más altas que hemos tenido en este 2026, ¿verdad? Yo creo 38 grados.
0: Sí, sí, sí. Es la temperatura más alta de la temporada.
1: Entonces, pues completamente soleado, despejado. Aunque está corriendo un poco de aire, pues hace un poquito más refrescante esta mañana. Pero como le digo, vamos a alcanzar los 38 y una mínima de 20 grados. Así que hoy pues es el día más caluroso que marca durante toda la semana, ¿no? Ya luego de los otros días luego hablamos. Lo que es Naco, 27 grados centígrados, máxima de 39 por ahí en Naco, con una mínima de 21, también cielos despejados. En Agua Prieta, 28 grados, 41 van a alcanzar como temperatura máxima el día de hoy, con una mínima de 26 grados centígrados. Nacozari de García, 27 grados en estos momentos, una máxima de 41 y una mínima de 23. En Bacoachi son 27 grados también, pero allá sí va a estar un poquito más caliente que en otras partes, con 42 grados centígrados como temperatura máxima y una mínima de 23. Hermosillo, 33 grados centígrados en estos momentos, 44 como temperatura máxima y una mínima de 29. Aunque por el momento no nos marca probabilidad de lluvia, miren, no está descartado que en los próximos días pues haya ahí algún evento, ¿no? Que haga que desciendan las temperaturas y sobre todo que caiga algo de lluvia para algunas partes del estado de Sonora. Así que pues el día más caluroso es el día de hoy, así pues queda disfrutar también. Que
0: forma por lo parte. Menos el día más caluroso de esta semana. Y quién sabe cómo se vaya a poner más adelante, como mencionas, Araceli. Te agradezco con esa información. Nos vamos a corte, pero yo les recomiendo que se quede conmigo.

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9: Estamos de regreso, ahorita con todo gusto empiezo a retomar sus mensajes y muchas gracias por comunicarse, por reportarse, por hacernos saber sus inquietudes. Se me pasó ahorita saludar de parte de nuestra querida Gila Lavandera, su bisnieto, a Jesús Ramsés Castro Cañedo, que está cumpliendo el día de hoy 11 años y le felicita a toda su familia con todo el amor del mundo, a Jesús Ramsés Castro Cañedo y especialmente su bisabuela Gila, nuestra querida Gila Lavander, recientemente homenajeada Gila Lavander, y saludando a su bisnieto. Con todo gusto, Gila. Y comentarles que arrancó pues ya el proceso interno de Morena rumbo al 2027 entre señalamientos por nepotismo y registros polémicos. Esto es a nivel nacional. El proceso de registro de aspirantes a coordinadores estatales de la Cuarta Transformación figura que posteriormente definirá las candidaturas a las gubernaturas del 2027. Inició entre cuestionamientos por presuntas contradicciones con los lineamientos internos de Morena sobre nepotismo y separación de cargos públicos. Durante la jornada de este lunes se llevaron a cabo los registros correspondientes en Campeche, Aguascalientes, Baja California Sur y Baja California, entidades que renovarán gubernatura en los comicios del 2027. Sobrino, por ejemplo, de Laida Sansores, busca competir en Campeche. Uno de los registros que más llamó la atención fue el de Gerardo Sánchez Sansores, sobrino de la gobernadora de Campeche. El aspirante anunció su intención de buscar la candidatura candidatura bajo las siglas del Partido del Trabajo, aliado de Morena, y rechazó que su participación represente una violación a las disposiciones internas contra el nepotismo. Según explicó, mantiene con la mandataria únicamente un vínculo familiar y no una relación política o institucional que pudiera influir en el proceso. Oílo. En Campeche también formalizó inscripción el diputado Carlos Enrique Ucán Yam, y ahí, por ejemplo, también Nora Rubalcaba genera controversia en Aguascalientes. Y hoy le preguntaron precisamente a la presidenta de la República sobre eso. Ella sigue insistiendo, pues, en que por eso se reformó la ley. Y sigue insistiendo en sus principios, ¿no? De lo que ella considera que es lo correcto. Pero tan tendría que ser eso también acatado por los militantes de Morena, por ser la presidenta, pues la lideresa moral de Morena, no solo la presidenta de la República, porque van a decir, hoy sí gobierna para todos los partidos y todo el pueblo. Sí. Independientemente de eso, sigue siendo la voz que manda. No nos hagamos como que no entendemos. Y parece que no están acatando esos principios y esos conceptos de la presidenta de la República, muchos de los militantes de Morena. Y bueno, todavía no le toca el turno a Sonora. Entiendo que va primero como por estados. El día de ayer, ya como le menciono, se registraron en estos estados y le toca, no sé qué día le tocará a Sonora. Pero lo cierto es que, bueno, en Sonora queda como claro que quienes se van a registrar, que es Lorenia Valle San Pedro, el propio alcalde de Cajeme, Javier Lamarque, que el día de ayer estuvo pidiendo licencia ya hasta por 90 días, y es la señora Claudia Santa Cruz quien asumió el cargo como alcaldesa interina. Si mal no recuerdo, Santa Cruz... ahorita lo voy a retomar porque ella creo que estaba en el DIF, está en el DIF. Y además se convierte en la primera mujer presidenta interina de Cajeme. Bueno, entonces es Javier Lamarque, Lorenia Valles, María Dolores del Río y Célida López Cárdenas, quienes hasta ahorita sabemos que se van a registrar como quienes busquen pues encabezar el comité de estatal de la Cuarta Transformación aquí en Sonora. Y quién sabe si alguien más por ahí surja, ¿no? Pueda llegar a surgir algún personaje que no lo tenían en el radar, aunque también es poco probable, pero de que se puede, se puede. Entonces así va avanzando este proceso interno de Morena, pero me llamaba poderosamente la atención. Fíjese, por ejemplo, en el caso de Baja California, se registraron 11 perfiles para esta competencia interna en Baja California. ¿Qué dijo Citlali Hernández? Ante las críticas surgidas durante el arranque del proceso, la presidenta de la Comisión Nacional de Elecciones de Morena, Citlali Hernández, la que era antes secretaria de las mujeres, renuncia para integrarse a su partido como presidenta de la Comisión Nacional de Elecciones. La verdad que una altísima responsabilidad que recae en Citlali Hernández, y ella aseguró que la definición de candidatura se va a realizar sin favoritismos ni decisiones anticipadas. Sí, dice que el proceso va a ser pues transparente, prístino, y pues bueno, eso habremos de saberlo más adelante, porque pues sí, evidentemente hay ya algunas inquietudes al respecto. Pensé que me había pasado yo una entrevista que le hace el día de ayer Rosalilia Torres al gobernador del estado, no sé dónde la dejé. Y donde le dice, le pregunta obviamente por su favoritismo. Le dice, oye, es cierto que usted tiene favoritismo por Lorenia Valles, o no, el gobernador pues no, obviamente lo niega y dice que él no se va a meter, que él es presidente del consejo Nacional de Morena, pero que en el caso de Sonora pues no le corresponde intervenir, es lo que dice el gobernador del estado. Bueno, pues ahí vamos a ver cómo se va desarrollando este proceso interno de Morena. Y también le pregunta a Rosalilia si esta situación o ese supuesto favoritismo del que se le está acusando al gobernador podría llegar a generar pues rompimiento interno, ¿no? Entonces, pues no hablan de cerrar filas, de que la fortaleza del movimiento, es decir, de Morena, pues va a ser precisamente el hecho de que en su momento, una vez que se defina a quien encabece el comité de la Cuarta Transformación en Sonora, pues se cierren filas y se le apoye, ¿no? Enteramente, que es como lo que le comentaba el día de ayer. Pues ya no hay esa institucionalidad que había antes, ¿no? Donde acuérdese en el PRI cuántas cosas no ocurrían luego con los dedazos y con que, oye, que era supuestamente un perfil el que iba a encabezar los proyectos y a la hora resultaba otro, ¿no? Y entre ellos mismos se hacían ahí una serie de cosas y tenían que tragar gordo y seguir adelante. Sin miramientos y sin rezongar y sin nada. Y esa era la institucionalidad que se tenía en los partidos tradicionales. Y ahora no, ahora realmente hay otro tipo de compromiso moral con el partido, con los partidos y actos de mucha rebeldía al interior de los mismos. Entonces ya no es, esa institucionalidad, ¿no? Y antes yo recuerdo también que se decía en los partidos, oye, es que es priista de hueso colorado.

Entonces, ¿por qué? Y eso va perdiendo ese sentido de pertenencia, porque los políticos modernos buscan más bien los espacios, no todos, ojo, muchos o algunos buscan los espacios donde canalizar sus intenciones de contender alguno de los puestos de elección popular, pero pierden ese sentido de pertenencia y ese sentido de institucionalidad. Y eso genera pues problemas internos en los partidos también, porque no hay un control, no hay un control de los aspirantes o de los militantes, y se vuelve a veces una cena de negros. Que también es un dicho, perdón, no lo hago tampoco en el sentido peyorativo, quizá no sea correcto, pero así es lo que está ocurriendo, y vamos viendo cómo transcurre este proceso interno de Morena, que es importante, claro que es importante. ¿Qué dicen las encuestas? ¿Qué dicen las encuestas? Pues hasta ahorita hablan las encuestas de una intención. Por lo pronto en Sonora, una intención alta de que el partido, sea quien fuere quien encabece el proyecto, pueda obtener el triunfo. Es lo que dicen ahorita las encuestas. Pero eso no significa que sea ley. Todo puede pasar en una elección. Así como en el béisbol, que dicen, no, y le sacaron el juego, le dieron la vuelta, ¿no? Al juego en algo que no parecía, pues así puede ocurrir en cualquier elección. ¿Qué se vuelve fundamental o qué creo yo que se va a volver fundamental en base a lo que a estos ojos que se han de comer los gusanos les ha tocado ver? ¿Saben dónde creo que va a radicar pues buena parte de los resultados? En la defensa de las casillas. En la defensa de las casillas. Claro, cada quien tendrá que hacer una muy buena campaña, cada quien tendrá que hacer muy buenas propuestas, y cada quien como ciudadanas, como ciudadanos, habrá de tomar alguna decisión. Ojalá esa decisión sea muy consciente, sea muy pensada, ¿no? Sea muy analítica en cuanto al perfil de las personas que decidan contender y logren contender, porque muchos han decidido, pero no necesariamente van a tener una candidatura. Entonces, se torna muy interesante. Ayer me decían, después de los comentarios que hicimos en el espacio de ayer, oye, se te olvidó mencionar en Morena a la maestra Nancy Dávila Rodríguez. Y es que en realidad no hicimos el análisis de Morena. No, hay otros perfiles ahí que pudieran surgir. Más bien hablábamos del PRI y PAN, pero sí, efectivamente, también la maestra Nancy Dávila, en el caso de Cananea, es alguien que observamos que podría buscar contender. Ah, algo bien importante antes de irme al corte, que decía la presidenta de la República esta mañana cuando le preguntaban sobre el tema del nepotismo y todo eso en la elección interna de Morena. También decía que ya la ley establece el tema de paridad de género, ¿sí? Que ella esperaba que el tema de paridad de género no se usara como pretexto para luego poner, por ejemplo, si sale un gobernador o un alcalde o un diputado, querer dejar a la esposa esbozados en el tema de la paridad de género. No, decía la presidenta, que no se use eso como pretexto. Ya el tema de paridad de género está establecido en la ley y que se cumpla. Por ejemplo, decía, en el tema de las 17 gubernaturas que se van a renovar, tiene que haber por lo menos 9 candidatas mujeres. ¿Dónde? Pues no sé. Pero que no se use eso de pretexto para luego caer en el otro tema del nepotismo, de que porque mi esposa le entiende y la gente la quiere y las masas se encaprichan, como decía también cierto personaje. Entonces, sí, ser como prudentes en todos esos detalles. Híjole, pues de repente es como que mucho pedir, ¿no? Pero bueno, le digo, esto ya empezó. Y de aquí a un año, exactamente un poquito menos de un año, pues habremos de respirar, comer y cenar política. Ya sé que se van a enojar
¿no? Algunos, pero pues así es, así son los tiempos. Y se vuelve interesante también ver. ¿Y por qué sí es importante para las comunidades tener una actitud de disposición a escuchar los proyectos? Porque de eso depende a veces el futuro mismo.

de las comunidades. Entonces, por supuesto que es importante, y usted disculpe, pero sí, aquí sí lo vamos a estar retomando, analizando, planteando, escuchando las voces como siempre lo hemos hecho. Bueno, vamos a corte, volvemos.

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1: Con 37 minutos.
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Estamos de regreso y también hoy la presidenta de la República respondió a críticas por recibir al Pato Merlín y afirma que atiende casos dolorosos de madres buscadoras sin hacerlo mediático. No me gusta, dijo, sacar una fotografía. Ay, le dio la chiripiorca. Me quedé sin, bueno, aquí lo localizo de nueva cuenta. Es que este aparatejo que tengo aquí de soporte a veces me deja en estado de indefensión. Bien, el caso es que, bueno, la presidenta recibió el día de ayer al mentado Pato Merlín, ¿sí? Esta figura que se volvió sumamente popular y viral en todo México, porque se detecta ahí en las inmediaciones de no sé si del centro histórico, de dónde, ¿no? El caso es que ahí la familia de este patito, vistiendo su camiseta de la selección mexicana, y se hizo viral. El caso es que todo el mundo empezó a utilizar la imagen del Pato Merlín para hacer como referencia, ¿no? Y dice la misma presidenta que se convirtió como en la mascota de todo México, la mascota del mundial. Ayer recibió a Merlín y a la familia de Merlín. Y eso generó muchas críticas porque grupos colectivos de madres buscadoras tienen muchos días intentando hablar con la presidenta ahí afuera de Palacio Nacional y no les ha recibido. Entonces ayer empezaron a surgir imágenes también de cómo las señoras se visten de patos, que yo no creo, la verdad, yo más siento que fue una imagen de artificial, pero sí dicen que se van a tener que vestir de patos para que entonces la presidenta les reciba, sí, señalando pues que ven como una frivolidad que reciban al pato y a su familia y no a las familias de colectivos de buscadoras que tienen tanto tiempo tratando de hablar con la presidenta. Y ella decía, pues yo recibo a muchas madres buscadoras, nada más que no hago propaganda de ello, con grupos, ¿no?, con personas, cuando estoy fuera y cuando estoy aquí, tratando, pues la verdad, que de disculparse la presidenta sobre eso. Y es que, bueno, en realidad también este tipo de temas, la presidenta siento que últimamente y sobre todo desde que se enrarece todo el ambiente político con la relación binacional tan tensa con Estados Unidos, pues sí, toma, no sé si es ella o sus asesores o las estrategias de contención, sí, de imagen pública, toman como este tipo de temitas muy virales, muy mediáticos, para contener, ¿no?, y hacer una imagen también de la presidencia de la República igualmente muy, muy popular. Así pasó con el caso del grupo que fue BTS, que estuvo aquí en México, y luego no sé qué otra banda de rock, y luego ahora que sí, el Patito, y etcétera, ¿no? Cuando dices, oye, hay temas mucho más importantes en el país, mucho más importantes, que la presidenta tendría que estar atendiendo de manera personal ahí, en Palacio de Gobierno, y en realidad no lo hace. Entonces, bueno, también negó la presidenta que esté cerrando las puertas a candidaturas independientes, sobre todo en Michoacán. Se le cuestionó porque se está el Congreso de Michoacán está tratando de blindar las candidaturas independientes. Fíjese usted, argumentando que como que no hay igualdad de condiciones, ¿no?, con los partidos políticos. Y todo esto, estimado auditorio, es por la fortaleza que tiene ahorita el movimiento del sombrero, que ya lo tenía. Y después del asesinato de Carlos Manso, pues imagínese. Imagínese. Entonces dice la presidenta, no se está tratando de coartar la libertad de nadie, ni de candidaturas independientes, no se le cierra la puerta a nadie, sino que se está buscando pues que tengan igualdad de condiciones con los partidos políticos. Así dice, como en su momento el Movimiento de Regeneración Nacional se le impidió ir en coalición con partidos, con otros partidos, cuando fue su primera elección, pues así también que sea esto. Y no se está coartando, pues mire, yo creo que si lo hacen, si en realidad el Congreso de Michoacán trata de impedir que la esposa de Carlos Manso sea candidata a la gubernatura, va a arder, literalmente va a arder Michoacán.
y quizá otros estados. Y luego ayer, otra cosa que me pareció también muy, muy grillable, se reúne uno de los integrantes, no recuerdo cuál de ellos, de la familia Levarón, con la esposa de Carlos, con la viuda de Carlos Manso. Y tú los ves y dices, ay, caray. Porque sabemos que los Levarón son una oposición constante al gobierno de la República, como lo es también el movimiento del sombrero. Y cuando tú los ves juntos, sí dices, oye, pues tienen desde luego intenciones políticas y son voces muy críticas y son voces que constantemente están señalando y son voces que tienen capacidad de convocatoria. Y luego hacen movilizaciones o participan en movilizaciones. Pero independientemente de eso, ¿qué tienen en común la esposa de Carlos Manso y el señor Levarón? La pérdida de sus familiares, de sus seres amados, por asesinatos, por ejecuciones de parte del crimen organizado. Comparten esa experiencia tan dolorosa. Entienden unos y otros de lo que están hablando. Han sido nota internacional por el asesinato en los respectivos casos. Uno de aquella situación tan trágica de la familia Levarón, donde asesinan a mujeres y a niños. Y luego el asesinato también del presidente municipal de Uruapan. Y es cuando ves a la vuelta del tiempo y a la vuelta de por eso dice alguien ahí que cada elección es diferente, porque las situaciones son diferentes. Y luego ves también cómo lo que parece disperso, las voces disidentes que parecen dispersas, empiezan como a fusionarse. Creo que el movimiento del sombrero, a lo mejor lo están subestimando o desestimando, y pueda llegar a tomar más fuerza de lo que pudiéramos pensar. Bueno, ya tenemos que hacer otro corte, hacemos breve corte, pero volvemos con más información, así que quédese conmigo.

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4: Son las 8 con 50 minutos.
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0: Bien, estamos de regreso y todavía sigue el ambiente mundialista. Lógicamente le faltan muchas semanas todavía al Mundial. México le toca juego esta semana, su tercer juego. Y ayer pues hubo también bastante alboroto con el tema del Mundial por el hecho de que jugó Argentina, de la participación de Messi. Y Araceli, pues tú eres la que tienes el pulso. La verdad que yo no podría ni siquiera hilvanar una cosa con la otra, uno nada más ve y dice, ay, qué suave, y lo que está ocurriendo. Pero a ver, Araceli, platícanos, ayer incluso en uno de los cortes Araceli decía, oye, hoy juega Argentina, y estábamos comentando al respecto, pero gana Argentina ayer, y además Messi se convierte en el máximo goleador en Copas Mundiales. ¿Estoy en lo correcto, Araceli?
1: Así es, Messi el día de ayer pues se enfrentó a su similar de Australia, ¿no? Que yo vi el partido, no aquí, gerente. Yo vi el partido más o menos minuto 6-7. Ahí hubo una falta, ¿no? A un defensor argentino, no marcó nada el árbitro, pero se fue a revisión la jugada. Que esta opción pues ya se tiene en este mundial, ¿no? Donde consideran, la verdad no he investigado bien, no sé si es el director técnico o el propio cuerpo de arbitraje que está allá en el VAR, que así le llaman a la revisión, ¿no? De las jugadas, pide la revisión si ellos consideran que el árbitro principal pues pudo no haber visto, ¿no? Entonces pidieron la revisión y se determinó que era penal. Entonces, obviamente le dan el balón a Messi y pues falla el gol, que estaba oyendo que ha tenido 48 penales, ¿no? A lo largo de todos los mundiales y solamente ha fallado 8. Entonces, estadísticamente, pues Messi iba a meter ese gol, no lo metió. Fue un tiro cruzado que hizo, ni siquiera rozó el poste, ¿no? Y había como un pique entre el guardameta de Australia y Messi, porque él dijo que para él Ronaldo era el mejor jugador del mundo, y dijo, no, Messi no me hace nada, ¿no? Entonces, pues ahí estaba el
0: oye, psicología, ¿no? Invertida.
1: Sí, psicología invertida. Pues lo falló Messi, pues se le vio agüitado, todo el mundo no lo podía creer y todo eso, pero ¿qué hizo Messi? Dijo, bueno, borrón y cuenta nueva, es un penal más, a meter goles. E hizo dos tantos, ¿no? Que le dio el triunfo al equipo argentino, y pues prácticamente Argentina pues ya amarra su pase a los 16avos, ¿no? A la siguiente ronda. El máximo goleador histórico se convirtió Messi el día de ayer, que todavía puede meter más tantos, ¿no? Hay que recordar que les falta un juego de las rondas normales, ¿no? De la primera ronda, ya pasó Argentina a la segunda, pues le toca otro juego, si ganan otro juego, o sea, son unos 4 partidos más, sí, Argentina avanza. El día de ayer, pues Lionel Messi.
0: Que además, paréntesis, Argentina es el actual campeón.
1: Es el actual campeón, es el campeón defensor, ¿no? Hay que recordar que en la edición pasada, que fue 2022, pues Argentina alzó la Copa del Mundo, ¿no? Entonces, el récord histórico en mundiales, ¿no? Hablemos de mundiales, le pertenecía a Klos de Alemania con 16 goles. El día de ayer, Messi empezó a jugar este juego con 16 goles, más otros dos que anotó, pues ya suma 18 goles, ¿no? 18 goles los que tiene el argentino, y pues es el máximo goleador hasta el momento. Y te digo hasta el momento porque el día de ayer también Francia y Noruega vieron una acción donde Francia, Kylian Mbappé es una de las figuras de este mundial, al igual que Haaland por parte de Noruega. El día de ayer ambos tenían 14 tantos, metieron 2 goles cada uno, entonces están en 16, que le van pisando ahí fuertemente los talones a Lionel Messi. No, Lionel Messi, todo lo que haga en este mundial, pues va a ser lo último que haga dentro de los mundiales. Puede que termine con un récord histórico. Si los otros dos apresuran el paso, pues ahí se va a quedar, sí, en la tabla, pero no como este primer lugar de goleador en los mundiales. El día de ayer estuvo muy atractiva la jornada mínima auditoria. Argentina derrotó a Australia 2-0. Francia hizo lo propio frente a Irak, 3-0, donde pues Mbappé anotó 2 de ellos. Noruega venció 3-2 a Senegal. Ahí Haaland anotó 2 goles. Y la jornada se cerró con Argelia y Jordania, que venció Argelia, Jordania 2-1, y Jordania pues con este resultado ya se despide del mundial, ¿no? Tuvo muy buena participación, primera vez en toda la historia de los mundiales que Jordania participaba en un mundial, ¿no? No tuvo una actuación que digamos, no, pues lo golearon, no, tuvo actuación brillante, ¿no? O sea, cayó derrotado por un gol. Entonces, pues con este resultado, Jordania pues ya queda eliminado de la contienda mundialista. Miren, nada más destacar del día de ayer, el espectáculo que dan los de Noruega, ¿no? No sé si te tocó ver videos o usted, auditorio, los haya visto. En el estadio se juntan varios aficionados de Noruega y luego bajo un canto de rema, así como los vikingos, está alguien con un tambor y al ritmo del tambor simulan que reman, ¿no? En las gradas. Se hizo viral el primer juego de Noruega. El día de ayer no fue la excepción, que ya se acumularon más aficionados de Noruega e hicieron lo mismo, ¿no? Entonces toda la gente y gritan así como vikingos, o sea, como usted ve en las películas de los vikingos que van remando y van gritando, así es en ese espectáculo en el estadio, ¿no?
0: Es algo muy simbólico para ellos.
1: Muy simbólico que tiene su nombre. Ahorita lo voy a buscar el espectáculo ese, pero ahí quedó. El día de ayer, bueno, en el juego pasado lo hicieron, el día de ayer también, pero ¿qué pasó ayer? Noruega pues ya amarró su calificación a la siguiente ronda, ¿y qué crees que hicieron? Pues ¿qué? Se tiraron en la cancha, bajaron uno de los tambores, los jugadores, y se pusieron a simular también lo mismo que hacen en las gradas, junto con todos los jugadores, cuerpo técnico, aguadores y todo lo que involucra al equipo de Noruega, que se volvió un momento súper viral dentro del mundial, ¿no? Que ya se ha hecho todo, bueno, ya se hizo viral y pues va a ser una tradición. Incluso en el Times Square, también ahí en Nueva York, los noruegos hicieron lo propio, ¿no? Allá fue el juego de Nueva York y también lo hicieron, entonces se ha vuelto súper, súper viral.
0: Mira, aquí dice que ese famoso acto de celebración que caracteriza a la selección y a la afición de Noruega en el fútbol se le conoce como Viking Row, que es el remo vikingo o el grito vikingo, que es un icónico ritual que consiste en que los hinchas y los propios jugadores se sientan o se colocan hombro con hombro para simular que están remando de manera sincronizada en un barco vikingo, acompañados de cánticos y del grito de ho.
1: Exactamente, así como lo describen, ¿no? Entonces, a mí me gustó mucho, me gusta ver ese espectáculo que, verdad, muy sincronizados, o sea, son como, ¿qué te diré? Unos 3,000 gentes, 4,000 más o menos, o sea, y se ve súper sincronizado. Entonces, ayer los jugadores, en agradecimiento por ese apoyo, pues hicieron lo propio, ¿no? Se sentaron ahí en la cancha, empezaron a remar con su tambor y toda la cosa, y se hizo un momento bastante, bastante viral, donde Haaland pues estaba ahí puntereando, ¿no? Ahí el barquito el barco del remo, ¿no? Entonces, pues momentos icónicos que nos ha regalado el fútbol. El día de hoy, pues también acción dentro del Mundial, Miriam. Uno de los juegos, Portugal y Uzbekistán, que va a empezar a las 10 de la mañana. Hay que recordar que Ronaldo, pues milita con Portugal, no ha metido goles en este torneo y tiene una presión que, híjole, muchísima presión de los jugadores que también va a ser, es su último mundial, entonces pues tiene la presión ahí, ¿no?
0: Oye, casi le dicen, ¿y tú que no piensas meter goles?
1: Sí, pues.
0: ¿A qué viniste?
1: Los memes, ¿no? O sea, Lionel Messi, primer juego, 2 goles, Mbappé, 2 goles, Haaland, 2 goles, Cristiano Ronaldo, pues buenas tardes, le dicen, ya sabes, mexicanos, ¿no? Entonces, pues veamos, ¿no? Veamos que pues un jugador solo pues tiene que ser un conjunto, tiene que ser un equipo.
0: Claro.
1: Y yo veía una crítica el día de ayer donde decían que Portugal no juega en conjunto, juega individual. Entonces, no es como que le des muchos pases a Ronaldo o muchas oportunidades de gol, ¿no? Yo ayer lo vi, por ejemplo, con Francia, estaba Mbappé ahí en el área, uno de sus compañeros ahí burló al portero, pudiendo tirar, tenía la puerta abierta. ¿Y qué hizo?
0: Se la
1: pasó a Mbappé. Entonces ahí vemos el compañerismo, donde pues saben que si brilla uno, pues brillan todos. Y en España yo no, perdón, en Portugal yo no veo eso.
0: Araceli, pero no todo, bueno, como este mundial tiene 3 sedes, que es México, Estados Unidos y Canadá, no todos los juegos se están llevando a cabo en México, pero algo que también me ha impresionado mucho y que creo que también marca este mundial 2026 es la situación del equipo de Irán. donde ellos están jugando sus partidos ahorita en Estados Unidos, pero resulta que el gobierno estadounidense, con todo este tema de la guerra entre Estados Unidos e Irán, no le está permitiendo al equipo de Irán hospedarse, descansar, pernoctar en Estados Unidos, de tal suerte que ellos están jugando, por ejemplo, en Nueva York, y tienen, en cuanto se termine el juego, subirse a los autobuses, viajar, o sea, tomar todas las rutas que tengan que tomar y viajar hasta Tijuana, México, donde se están hospedando. Ayer veía la entrevista de uno de los jugadores de Irán y sumamente agradecidos con México. Dice, oye, la gente de México, qué hospitalaria, nos han recibido como si estuviéramos en casa. Y dice, creo que México, la gente de Tijuana, comparte este sentimiento con nosotros y se han solidarizado con nosotros, dice, y nos reciben de una manera extraordinaria. Y decía, pues, él estaba hablando en inglés, pero luego hace el esfuerzo y en español dice muchas gracias México. Entonces eso también es parte de lo que, del sello que está dejando este mundial y esta actitud de verdad tan tan deleznable de no permitirles hospedarse en Estados Unidos, Araceli.
1: Sí, Miriam, yo también vi la noticia y dije, ¿por qué?
0: Dios
1: ¿por
0: mío.
1: ¿Por qué? Y la FIFA no mete las manos.
0: Y pues, no mete las manos.
1: No metió las manos de plano la FIFA, pues no se quiere meter en...
0: Ah, no, fue este políticos. El presidente de la FIFA. ¿Cómo se llama?
1: No me acuerdo. Cómo
0: bueno, el señor presidente
1: señor
0: de la FIFA.
1: Señor Peloncito.
0: Sí. Y los abraza y les dice, no, pues, o sea, qué mala onda que ustedes no descansan, porque en realidad el equipo de Irán, imagínense, entre que juega y viaja, pues lógicamente no está descansando. Y le dice, pues sí, qué mala onda que no descansan, pero son ejemplo a nivel mundial. Son ustedes unos héroes porque están haciendo ese esfuerzo. Oye, espérate, no se trata aquí de héroes o heroínas, se trata de que debes de generarle las condiciones o simple y llanamente, si tú sabes que no están dadas las condiciones en Estados Unidos, ¿por qué no movieron esos juegos a México o a Canadá? ¿Por qué deja que sigan jugando en Estados Unidos? Me parece, la verdad, un desatino y si tú quieres hasta un acto discriminatorio. Y el mismo ¿cómo se llama? Manejador de los equipos o cómo,
1: el director técnico
0: del equipo de Irán mencionó en una conferencia de prensa que el equipo de Irán ha sido el más discriminado en toda la Copa.
1: Totalmente, Miriam, yo vi unas imágenes ahí de cuando llegaron a Estados Unidos y casi por poquito y hasta piedras sacaban, ¿no? Ahí cuando
0: hubo gente manifestándose contra ellos, horrible,
1: manifestándose, horrible. Y como dices, ellos agradecidos con México porque acá, por lado de Tijuana, lo recibieron con mariachi, banderas, tequila, o sea, bueno, una fiesta con el equipo de Irán, ¿no? Y sí, Miriam, por ejemplo, yo he escuchado la entrevista de este muchacho que dio declaraciones ahí en los medios y dijo, oye, nosotros terminamos el partido y necesitamos unas 4 o 5 horas para recuperarnos físicamente, y hace cuenta que nos agarran y nos echan al camión y va para atrás. Y
0: no pueden ni siquiera bajarse al baño ni a comprar un refresco.
1: No, nada.
0: Pueden pisar suelo norteamericano.
1: No, es nada más del camión al estadio y del estadio al camión. Y aparte, una de las cosas más importantes, si tú te fijas, por ejemplo, el encuentro de México que fue el jueves pasado en Guadalajara, pues ellos luego, bueno, al otro día viajan a México, donde va a ser su próximo encuentro, ahí se concentran, o sea, ahí están como 4 o 5 días preparándose, adaptándose a la altura, a las condiciones, al calor, y es lo que hacen todos los equipos, ¿no? Que tienen más o menos un juego a la semana. El equipo de Irán, el mismo día que va a jugar, es el mismo día que viaja, o sea, no hay una forma de adaptarse a las condiciones del estadio donde van a jugar, de la ciudad, ¿no?
0: No, qué triste.
1: O sea, y te digo, llegan los equipos, incluso llegan a veces hasta 4 horas, 5 horas de anticipación a un estadio. El equipo de Irán, si va bien le va, llega 1 hora antes. Entonces, ¿cómo? Imagínate la presión que tienen mental, ¿no? Que el fútbol es súper mental, como todo deporte. Llegar con todas las cosas que se dicen de ellos, con todo lo que sufren, con toda la discriminación, porque es discriminación total y absoluta, y la FIFA lo está permitiendo. Doble moral de los organizadores de la FIFA, Miriam, porque a unos los aplaude y los apapacha y los consiente en cuestión de comodidades, de acomodar juegos si quieres, en cuestión de las faltas que no revisa, y a otros de verdad les dice, ay, sí, mijito, vente.
0: Eres un héroe, sí, o sea, sigue batallando y no duermas y no descanses, pero eres un héroe. No, muy mal, la verdad que...
1: Sí, yo creo que del tache, ¿no?, que hay que darle, y ojalá y se haga noticia súper viral, así como se hacen cosas virales buenas del fútbol, esto de verdad pésimo por
0: tiene
1: parte
0: que
1: de la...
0: normar tiene que normar la FIFA cuando haya países en guerra, porque eso no va a dejar de existir desafortunadamente. Somos tan mal a veces los seres humanos que seguimos haciendo guerras. Y debe de normar que no debe de intervenir lo político con o lo geopolítico con el tema del deporte. No puede seguir ocurriendo esto. Bueno, vamos a hacer breve corte y regresamos porque también hablar de algo. La afición. No es por ningunear a nadie, pero la mejor afición, invariable e indudablemente, es la de México.
1: Sí, Miriam, y regresamos para comentar los juegos de también del día de hoy, que va a ser el penúltimo juego en Estadio Guadalajara, también aquí en México. Y una disculpa, Argentina frente a Austria. Siempre digo Australia, no sé por qué.
0: Se parece.
1: Bueno. En las banderitas también al momento de pegar, sí, también confundía.
0: Bueno.
1: Volvemos, Miriam.
0: Volvemos.
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0: Bien, estamos de regreso rápidamente antes de continuar con los comentarios sobre el Mundial. Los mensajes, dice, en todos lados somos PRI, solo que nos ponemos la playera de Morena, dice acá este mensaje. Uno más dice, es muy triste mezclar lo político con lo deportivo, pero la FIFA por dinero no le importa lo que pasa en los jugadores de Irán. Independientemente, la situación entre los gobiernos se debe de separar una cosa con la otra. Mire, Miriam, la FIFA no paga impuestos de ninguna índole. Es una condición que ponen a los países para darle los mundiales. Ellos piden transporte gratuito para los aficionados. ¿Y de dónde sale eso? De los impuestos de los ciudadanos, porque de ahí pagan los gobiernos, los estadios, las concesiones, las venden ellos en este mundial. Están cobrando en tres países diferentes. No me malinterprete, dice, me encanta el soccer, más el mundial, pero la FIFA debería pagar impuestos como cualquier otra empresa, pequeña, mediana o grande, en mi opinión, dice, buen día. Totalmente de acuerdo con usted. Otro mensaje dice, buenos días, Miriam, ¿qué se sabe de si están arreglando la carretera hacia Agua Prieta? La verdad no tengo información actualizada, pero ahorita tratamos de conseguirla. Y lo del 5%, dice, ¿en qué quedó? Desconozco, excepción de lo que le compartíamos la semana pasada de la carta que entregan a la empresa minera. Dice, dígale por favor a Araceli que es Austria, no Australia. Saludos desde Hermosillo. Ya sí, dije. ya corrigió.
1: Yo también dije Australia.
0: No pasa nada. Ayer también ya corrigió Araceli. Y también nos dicen sobre el tema de el Día del Pueblo. A ver qué toca. Aquí creo que nos compartieron la información. Martes 23 de junio, horario de 4 a 7 de la tarde, cancha de la colonia Ayuntamiento. Ahí van a estar los programas de descacharre, de jornada de limpieza, bazar de ropa, corte de cabello, esterilización canina y felina, obras públicas, deporte, seguridad pública, sindicatura, ecología, casa de la cultura, servicios públicos. También va a estar, a ver acá, es que no veo. Dice servicios públicos, regidores, tesorería, bienestar, jóvenes, mujeres, turismo, protección civil, el DIF, CADI, Consejo de Paz y CATSON, registro civil, IMSS Bienestar, Defensoría Pública y Grupo CIES. Es todo lo que es este cúmulo de servicios que hay en el Día del Pueblo, que es esta iniciativa del Ayuntamiento de Cananea, donde la alcaldesa Esmeralda González, junto con el resto de directores de dependencias, personal de las dependencias, se traslada a cada uno de los barrios y los sectores. Este martes 23 de junio le toca la cancha de la colonia Ayuntamiento de 4 a 7 de la tarde. Hoy martes 23 de junio, justamente en la cancha de la colonia Ayuntamiento de 4 a 7 de la tarde. Yo siempre le digo, acuda, deles guerra, deles lata, dígales lo que usted considere que ocupa su barrio, acérquese ahí, nunca va a tener la oportunidad más cercana de hablar salud con la alcaldesa, con los directores de dependencias. Dígales, eso que usted es inquietud, que usted manifiesta, a lo mejor a través de Facebook, a través del noticiero, a través de... Dígales ahí, para eso están ahí los funcionarios de gobierno, para que usted se acerque, aproveche los servicios que llevan y manifieste cualquier inquietud. Y en una de esas, si hay comité de barrio, acérquese también y dígale, a ver, alcaldesa, a ver, obras públicas, servicios, ¿cómo te ayudamos, cómo trabajamos en conjunto para mejorar las condiciones de nuestro sector? Muy bien, dice otro mensaje, y el 3.5 y el apoyo solidario, no se terminan, dice, las cosas. Acá otro mensaje sobre el tema de de los mineros retirados. Desconozco y desconozco también si vaya a haber asamblea esta semana. No tengo el dato, lo checamos, porque también es importante que acudan a las asambleas cuando se les cita y puedan también exponer sus inquietudes. Araceli, entonces, ¿hay juegos el día de hoy y México juega cuándo?
1: México juega el día de mañana, miércoles, en punto de las 6:00 p.m. en la Ciudad de México contra su similar de República Checa, ¿no? Independientemente de lo que pase, que aquí México pues ya está calificado, ¿no?, como primer lugar del grupo. Lo que pasa si pierde o algo, pues ahí es donde se complica en cuestión de los rivales, ¿no?, que puede enfrentar, que incluso ahí mencionaban que España ahorita está contra este mira, se me fue el nombre. Bueno, contra Escocia o contra República del Congo, algo así. Hasta ahorita, ¿no? Pero pues eso se va a mover, ¿no? Lo que va a determinar que México gane sí o sí es que le va a tocar un rival, entre comillas, pues más fácil, ¿no? Es lo que determina. Bueno, los juegos para el día de hoy, rápido se los paso. A las 10:00 a.m, ahorita, al ratito, Portugal frente a Uzbekistán, que este juego es ahí en Houston, ¿no? Saludos a mi amigo Jesuán Sánchez, ¿no? No sé si apunté bien el nombre. Allá anda en Houston, ahorita te voy a pasar las fotos que me mandó. Dice, saludos desde Cananea, Sonora. Allá anda ya.
0: Mira qué bien.
1: Aquí te paso las fotos. También el día de hoy a la 1:00 p.m, Inglaterra frente a Ghana. A las 4:00 p.m, Panamá frente a Croacia. Y el penúltimo juego en el Estadio de Guadalajara, Colombia, frente a República del Congo. Son los juegos programados para el día de hoy, que son, pues, 4. Hay oportunidad de verlos todos. 10, 1, 4 y 7:00 p.m. Excelentísimo, ¿no?
0: Bueno, si usted no tiene nada que hacer, sí puede verlos todos, ¿no?
1: Sí. Si no tiene nada que hacer, pues ahí se puede...
0: O con un ojo al gato y otro al garabato.
1: Miren, nada más comentar ya para terminar la cuestión del fútbol. Katy Itzel García, no sé si usted ha escuchado este nombre, pero esto va a ser historia. Será la árbitra central del partido, bueno, es árbitro, ¿no? El árbitro central del partido entre Túnez y Países Bajos, que va a ser el día jueves, ¿no? El día jueves está programado este juego, si mal no recuerdo. Será su debut como árbitro central en un mundial varonil. Es una historia pues pura para el arbitraje mexicano. Katia se convertirá en la primera mujer mexicana en dirigir un partido del mundial varonil como silbante principal. Así que también en este mundial no solamente vamos a ver historia en lo que haga nuestra selección, sino también pues en el arbitraje mexicano, que es el árbitro Katia Itzel García, ¿no? Que en esta ocasión FIFA le dio apertura, ¿no?, a ser el árbitro principal. A algunas mujeres me tocó ver también, a una, no me acuerdo si era de Inglaterra, ¿no?, que fue árbitro principal. Entonces, pues, Katia, el primer árbitro mexicano que va a pitar un mundial, ¿no?, central, ¿no?
0: Pues mira, qué interesante, Araceli. Y también algo, ya también para finalizar, el día de ayer el gobernador del estado, Alfonso Durazo, Araceli, no sé si tuviste la oportunidad de checar, anunció una inversión de 200 millones de pesos para la transformación integral del emblemático estadio de béisbol de Navojoa, uno de los recintos más antiguos de la Liga Mexicana del Pacífico y casa pues de los Mayos.
1: Sí, mira, el ciclón Echeverría, que cuántas veces no hemos escuchado a lo largo de la historia ese emblemático estadio por ahí en Navojoa, que había batallado, ¿no? Había batallado la temporada pasada en Navojoa, pues se fue a buscar estadio, los adoptaron por allá en Tucson, que al final de cuentas pues no jugaron allá por cuestiones de visas, por cuestiones de permisos de la Liga Mexicana del Pacífico, de organización, y anduvieron como rondando, ¿no? Ahí en no tenían un estado propio, pues, que los identificara. Y, pues, que en esta situación, pues el gobernador del estado dijo, oye, pues cómo va a andar rondando el equipo de los Mayos, que tiene una afición extraordinaria el equipo de los Mayos, yo tengo amigos por ahí en Navojoa que cuando hay juego abarrotan el estadio Ciclón Echeverría, y por malos manejos, no sé si sea del propio estadio, de la dirigencia de Navojoa, pues ahí fue decayendo, ¿no?, lo que es el estadio.
0: Mucho de tal suerte que hoy requiere esta rehabilitación.
1: Sí, pues entonces ya se inmiscuyeron por ahí que Protección Civil, que esto, que era peligroso para los aficionados, y pues cerró sus puertas, ¿no? Que fue el año antepasado. El año pasado, como te digo, los Mayos anduvieron batallando ahí, ¿no?, para ver dónde jugaban, que eran locales y anduvieron rondando el equipo. Y la verdad, pues enhorabuena, ¿no? Para toda la afición, más que para la organización, la afición, ¿no? Que yo creo que es a lo que se deben los equipos y pues ya van a tener un estadio ahí propio que les da identidad y por supuesto, pues ya más moderno, ¿no?
0: Muy bien, aquí otro mensaje, dice: buen día, no tengo el gusto, pero hay que tener cuidado con lo que se defiende. Irán pagó para que le cortaran los pechos a mujeres y se pusieran a jugar fútbol con ellos. Irán todos los días en todos sus medios prometen que van a destruir a Norteamérica, etcétera, etcétera, etcétera, etcétera. Cientos o miles de asesinatos en México tienen detrás a Irán, dice este otro punto de vista, que yo siempre le digo, todos los puntos de vista son válidos, esa es su percepción y se respeta, aunque podamos o no coincidir. Bueno, con eso nos despedimos, nos escuchamos, Dios quiere, el día de mañana, a partir de las 8 de la mañana y el resto del día, ya sabe dónde, en el www.soycobre.com, porque aparte ya en la página del Soy Cobre puede usted sintonizar las 24 horas del día esta emisora totalmente en vivo, desde su teléfono, su tableta, su computadora, y estar checando la información que tenemos ahí, las diferentes secciones que tiene nuestra página, y también en las redes sociales nos encuentra como Soy Cobre y Soy Cobre Noticias. Mi nombre es Miriam Villavicencio y le espero el día de mañana para que podamos abordar otros temas, otras entrevistas y demás, siempre contando con lo más importante de este espacio de noticias, que es usted. Hasta mañana. Gracias.

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12: Son 27 minutos.

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1: Son las 9:34.
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6: Son las 9:49.
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9:57, damos inicio por acá a las maduritas feroces del día de hoy. Muy buenos días, soy Araceli Acuña. Lo acompaño hasta en punto de las 11:30 aquí en la programación de La Poderosa. Bendecido martes para usted, martes de ni te cases ni te embarques, dicen. El 23 de junio, Zenón, Agripina y Alicia. Alicia, Agripina y Zenón son los onomásticos del día de hoy. 173 días se nos han ido, 192 nos quedan por delante. En esta semana número 26.

Así que de aquí para el Real vamos a tener buena música, buen ambiente y buena programación, por supuesto. Pena tras pena viene la banda El Recodo con nosotros y no me queda más que decirlo, oiga, pues súbele. Sube el radio, que comenzamos. ¡Vámonos!

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3: 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Atrasito de la Komatsu por la avenida Sinaloa, ahí los espero. Nos vamos a ir con Julián Álvarez y así fue. Y así fue, fue así. Y luego nos vamos con, a ver, ¿con qué nos vamos? Déjenme ver. Con Óscar Ortiz y Edgardo Núñez aquí en La Poderosa.

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5: Son las 10 con 19 minutos.
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Ya son 32 grados centígrados lo que nos marca el canal del tiempo por acá en esta mañana. Resulta y resalta que hoy vamos a alcanzar los 38 grados, ¿eh? Así que pues pendientes. Con una mínima de 20. Algunos nublados, ahorita no, me marca nublados aislados a partir de, las 3 de la tarde. Entonces veamos, ¿no? Veamos si ahí se pone un poquito más, más fresco el show, ¿no? Ahorita compartimos los resultados del día de ayer de lo que es la Liga Municipal de Softball, con muchísimo gusto. Y mientras, pues aquí le entreveramos buena

Vámonos, vámonos. Nosotros seguimos. Son las 10 de la mañana con 21 minutos. Espero ya ande bien, ande chambeando contento y feliz. Que ya se le haya ido los malos espíritus.

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6: Son las 10
7: con 33 minutos.
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Son 20 minutos los que nos separan ya de las 11 de la mañana. Le platico el día de ayer los resultados de la Liga Municipal de Softball. En esta temporada 2026, ayer le tocó a la categoría femenina. El equipo Mineras derrota al equipo Perris de 17 carreras a 3. Lucía Flores se anota la victoria. La derrota para Cristal Torres. Por parte del equipo Mineras, Alda Gallego se fue de 2-2. Valeria Montoya de 4-3. Kitsia Pérez de 3-3. Aracelia Acuña de 2-2. Lucía Flores de 4-2. Gabriela Romero de 3-2. Y Brenda Rosas de 4-3. Por parte del equipo de Perris, la única en repetir fue Suilma Medina, que se fue de 2-2.

Posterior a ese juego se llevó el encuentro entre Teke Cananea y la selección juvenil. Se me perdió. Aquí está. Teke Cananea derrota a selección juvenil de 13 carreras a 11. La victoria se la lleva Miriam Olivares. La derrota para Nicole Germán por parte de Tecna. Y repitió, por parte de la selección juvenil, Yasmín del Cid se fue de 2-2 con un jonrón de campo. Camila González de 2-2 y Dafne Romero de 2-1 también con un jonrón de campo. El día de hoy hay acción en el Pablo Ituarte varonil de la segunda fuerza. Carpintero se va a enfrentar a la cuadra a las 6:30 de la tarde y Botas Abdalás frente a los Rojos del Zaragoza a las 8:30. Eso ahí en el Pablo Ituarte, 6:30 Carpinteros contra Cuadra, 8:30 Botas Abdalás frente a los Rojos del Zaragoza.

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Aviso importante de la Comisión Estatal del Agua, Unidad Cananea, informa que el día de hoy, martes 23 de junio, se están realizando trabajos de fuga en calle Camino Real. Por esta razón, habrá suspensión del servicio de agua aproximadamente durante 2 horas, afectando Colonia Lindavista. La CEA informa que ya se anda trabajando en el sector para restablecer el servicio lo más pronto posible, es lo que nos dice Comisión Estatal del Agua, Unidad Cananea. Vámonos con un tema musical que nos vieron por allá en un taller de soldadura, que no trabajan, pero cómo se divierten. El tema musical se llama Quiero, a cargo de Ricardo Arjona. No, chétume.

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1: El Cabildo de Cajeme aprobó la licencia solicitada por Javier Lamarque Cano para ausentarse de su cargo como presidente municipal de Cajeme. Asimismo, tomó protesta a Claudia Fabiola Santa Cruz Avilés, quien asumirá el cargo de manera temporal, convirtiéndose en la primera mujer en estar al frente del ayuntamiento. El movimiento del magisterio sonorense mantendrá las protestas en las aulas bajo la modalidad de brazos caídos y paros intermitentes como medida de presión directa hacia el gobierno del estado por demandas presupuestales pendientes, luego de que se anunciara la tregua temporal por la dirigencia nacional de la CENTE. Un operativo conjunto encabezado por la Secretaría de la Defensa Nacional, la Guardia Nacional y la Fiscalía General de la República permitió el aseguramiento de 24.400 litros de metanfetamina líquida en Los Mochis, Sinaloa, considerado el mayor decomiso de este tipo durante la presente administración federal. La acción también derivó en la detención de una persona y el aseguramiento de precursores químicos, vehículos, cargadores y municiones. Consulta esta y otra información en www.nuestrasnoticiasonora.com. Soy Cheryl García y continuamos en una hora con más información en Nuestras Noticias Radiorama Sonora.
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Nos vamos con la Shakira, la colombiana, así que pues está soltera, está de moda.

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8: Son las 11 con 18 minutos.
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11 de la mañana con 23 minutos. Seguimos con la buena programación aquí en La Poderosa. 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

0: Bueno, ya vamos sobre la despedida. Muchísimas gracias. 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Los dejo aquí con la programación de La Poderosa. Cuídense mucho, pórtese bien y mañana tenemos una cita despuesito de las 9 de la mañana. Y además, suele las chuletitas asadas acompañadas de sopa fría porque voy corriendo. ¡Vámonos! Con permiso, soy Araceli Acuña. Hasta mañana.
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3: Hola, mis amigos, mis amigas, ¿qué tal? Me encanta el saludarlos, me encanta muchísimo el saludarlas y saber que están pendientes de este su programa estelar. A esta hora, todos los días, de lunes a viernes, escucharán y vienen escuchando desde hace mucho tiempo consejos prácticos para mejorar la suerte, consejos prácticos para ahuyentar las penas, las angustias, los temores. Yo quiero invitarlos a hacer la oración de la confianza. La oración es el único vehículo, el único vínculo que tenemos con nuestro Creador. Hágase la bendición, diga, con el nombre del Padre, del Hijo y del Espíritu Santo. Amén. Repitan todos conmigo: Padre, no le tengo miedo a la vida porque sé que tú estás conmigo, y confiado voy por el mundo en completa armonía, sabiendo que nada malo podrá pasarme. Amén, amén y amén. Yo me siento, amiguitos de mi alma, me siento tranquilo, liberado, como si un peso se me retirara de encima cuando oro. Pero cuando hago esta oración con plenitud, con mucha fe y a conciencia, sabiendo que Diosito hoy me está escuchando, que mi plegaria no ha sido tirada al aire en vano, que la he hecho con buena fe y con toda la confianza. Yo quiero decirle a todos nuestros oyentes que todos los problemas en la vida tienen solución. No hay personas que no tengan problemas. 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No le buscamos la solución a estos problemas de ninguna manera. Esperamos a que transcurra el tiempo, a ver el tiempo que nos dice. Y si el problema suyo es de salud, pues lo más seguro es que se va a enfermar mucho más. Si el problema suyo es por enemigos ocultos, lo más seguro es que ellos ya tendrán más fuerza contra usted. Y lo más seguro es que si fue por abandono de la pareja, pues esta ya estará más ausente, ya tendrá menos ganas para regresar con usted. Por ello, hágame el favor, hágase el favor. 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
7: Son las 11:46.
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0: Son las 12 en punto.
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2: Habitantes de los ejidos La Aduana, de Tajiosa y Minas Nuevas se manifestaron en las oficinas de la Secretaría de Medio Ambiente y Recursos Naturales de Marnat, en Sonora, para exigir que no se les retiren sus fuentes de empleo y se permita a las empresas mineras de la región continuar con sus operaciones. Como parte de su gira de trabajo por el sur de Sonora, el gobernador Alfonso Durazo Montaño supervisó el arranque de la modernización y adecuación del estadio de béisbol Manuel Ciclón Echeverría, proyecto histórico que contará con una inversión de 200 millones de pesos para rescatar uno de los recintos deportivos más emblemáticos del estado. El actor mexicano Carlos Bonavides sorprendió al revelar que busca retomar su carrera política con la intención de convertirse en diputado federal, para lo cual planea afiliarse al partido Morena de cara a futuros procesos electorales. Esto luego de desempeñarse como concejal en la alcaldía Azcapotzalco en la Ciudad de México entre 2021 y 2024. El comediante asegura que va a ganar. Consulta esta y otra información en www.nuestrasnoticiasonora.com. Soy Cheryl García y continuamos en una hora con más información en Nuestras Noticias Radiorama Sonora.
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0: es la una, en punto.
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4: Ya iniciaron los trabajos de mantenimiento en el Hospital Fernando Caranza de Hermosillo. Se rehabilitaron 7 habitaciones del área de cirugía, además de pasillos y espacios comunes. También llegaron 30 camas eléctricas, de las cuales 15 ya fueron instaladas para fortalecer la atención a los pacientes. A pesar de que en Sonora se registró una disminución del 26% en las desapariciones en comparación con el mismo periodo del año anterior, los casos relacionados con mujeres aumentaron 29.17%, mientras que las desapariciones de menores de entre 0 y 17 años crecieron 15.79%. Esto de acuerdo al reporte de incidencia delictiva correspondiente a abril del 2026 del Observatorio Sonora por la Seguridad. A 8 días naturales de que vence el plazo para completar el registro obligatorio de celulares, que vence el 30 de junio, todavía no hay certeza sobre si la Comisión Reguladora de Telecomunicaciones anunciará prórroga, y aún permanecen pendientes de asociación 83.16 millones de números telefónicos en el país. Consulta esta y otra información en www.nuestrasnoticiasonora.com. Soy Cherily García y continuamos con este y más información en unos momentos más en Nuestras Noticias Radiorama Sonora con Oralia Costa.
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Buena tarde, muy buena tarde. ¿Cómo anda la raza? Ya llegué, ya ando por acá. Raúl Morales de Lufa Marufa te saluda con el gusto del mundo. Hoy martes 23 de junio, martesito 23. Saludos, saludos para usted, cumpleañero, para usted, cumpleañera. Mil pero mil felicidades. Reciban un abrazo, una felicitación poderosísima. A usted que está celebrando algún acontecimiento en especial, también le saludamos con cuanto gusto. Quédense conmigo, les recuerdo que voy a estar acompañándoles hasta en punto de las 5 de la tarde. Buena música, buena programación y buen rollo es lo que usted va a tener acá en este programa que es de la raza y es para la raza, oigan. ¿Cómo les va? ¿Cómo les baila con el calor? ¿Cómo les baila? Está buena la movie, ¿no? Está bueno el calorcito, ¿no? Hablando de eso, vamos a platicar del clima. Dice que son 37 grados los que tenemos a esta hora de la tarde. Para la noche se espera una mínima de 20. Para mañana miércoles parece que tendremos la presencia de nubes. Parece. Una máxima alcanzar de 37 con una mínima de 20. Y para el jueves 36 grados como máxima, 20 grados como mínima. Pues, ¿qué le puedo decir? Calorcito, calorcito y más calorcito. Hay que tomar mucha agua, mucho líquido, ¿no? Suerito y toda la cosa. Si no tiene que andar en la calle, no ande en la calle. Si usted trabaja al rayo del sol, pues neta, camioneta, que cuídese mucho. Hidrátese bien, protéjase del sol. Use manga larga. Toda esta serie de medidas de precaución que tiene que tener uno. Y como le digo, si usted está trabajando, pues al aire libre, ¿no? Póngase trucha. ¿Qué le parece si iniciamos la programación de esta bonita tarde con algo de la brasa norteña y esto que dice?

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13: Es la una. Con 23 minutos.
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1: Es la 1:36.
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Y estamos de regreso ya a la 1:37 p.m. 1:37. ¿Qué les iba yo a decir? Saludos para usted que está en la hora de la comida, está en la hora del lonche. Está usted preparando la comida, está a punto de salir de trabajar, no sé. El rollo es que le saludamos con cuánto gusto. Gracias por estar en la buena sintonía, en la buena compañía de La Poderosa.

Vamos a irnos con más música. Llegan los rojos con la canción que dice, es la etapa migajera, pero ¿cómo?

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7: Es la 1:48.
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0: Son las 2:02.
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5: Falta de juego y dependencia a pantallas afecta el desarrollo infantil, señala una investigación realizada por la Fundación Nueva Generación Sonora. Arranca el gobernador Alfonso Durazo Montaño modernización del Estadio de los Mayos en Navojoa. La inversión consistirá en más de 200 millones de pesos. Gran respuesta de Cananea y la región en la 85 Feria del Cobre, edición Gila Lavander Mendoza. Se rompieron todos los récords de asistencia a la diversidad de eventos de esta tradicional Feria del Pueblo. Más información en soycobre.com y de 7 a 8 de la mañana en nuestras Noticias Sonora con Sergio Valle.
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Ya a las 2 de la tarde con 7 minutos, 2 con 7, se puso bueno el ambiente. Se puso buenero el ambiente. Oigan, qué calor, ¿verdad? Es lo único que puedo decir, qué calor, ¿verdad? Ay, no. Está como para un pozolito, un caldito. Ufa, gallo. A ver, ¿quién está comiendo caldo en esta tarde? ¿Quién está comiendo de perdido una sopita? Para recomendarles un abogado. Es show, es show. Usted está comiendo una sopita, un caldito, un pozolito, no sé. Provecho, provechito, provechito. Vámonos con más música, ahorita regresamos. No le cambien.

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0: Son las 2 con 19 minutos. 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
1: Son las 2:34.
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Oigan, ya a las 2 de la tarde con 38 minutos. ¿Qué tenemos para usted en esta tarde? Oigan, oigan, oigan. 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Buen provechito. Otra vez fui y me comí una hamburguesa de vikingos, Perroncísima estaba la hamburguesa. No. Se me antojó, machín. Voy a tener que ir ahorita en la tarde.

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8: Son las 2:50.
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0: 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Son las 3 en punto. 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
2: Arranca el proceso interno de Morena rumbo al 2027. Se registraron aspirantes a encabezar el Comité de la Cuarta Transformación en 4 estados. Paulatinamente se irán registrando los aspirantes del resto de entidades. Presidenta de la República, Claudia Sheinbaum Pardo, aclara que sí atiende a madres buscadoras ante críticas por recibir al Pato Merlín y su familia en Palacio de Gobierno. 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
5: Hola mis amigos, mis amigas, ¿qué tal? Me encanta el saludarlos, me encanta muchísimo el saludarlas y saber que están pendientes de este su programa estelar. A esta hora, todos los días, de lunes a viernes, escucharán y vienen escuchando desde hace mucho tiempo consejos prácticos para mejorar la suerte, consejos prácticos para ahuyentar las penas, las angustias, los temores. Yo quiero invitarlos a hacer la oración de la confianza. La oración es el único vehículo, el único vínculo que tenemos con nuestro Creador. Hágase la bendición, diga, con el nombre del Padre, del Hijo y del Espíritu Santo. Amén. Repitan todos conmigo. Padre, no le tengo miedo a la vida porque sé que tú estás conmigo y confiado voy por el mundo en completa armonía, sabiendo que nada malo podrá pasarme. Amén, amén y amén. Yo me siento, amiguitos de mi alma, me siento tranquilo, liberado, como si un peso se me retirara de encima cuando oro. Pero cuando hago esta oración con plenitud, con mucha fe y a conciencia, sabiendo que Diosito hoy me está escuchando, que mi plegaria no ha sido tirada al aire en vano, que la he hecho con buena fe y con toda la confianza. Yo quiero decirle a todos nuestros oyentes que todos los problemas en la vida tienen solución. No hay personas que no tengan problemas. 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No le buscamos la solución a estos problemas de ninguna manera. Esperamos a que transcurra el tiempo, a ver el tiempo que nos dice. Y si el problema suyo es de salud, pues lo más seguro es que se va a enfermar mucho más. Si el problema suyo es por enemigos ocultos, lo más seguro es que ellos ya tendrán más fuerza contra usted. Y lo más seguro es que si fue por abandono de la pareja, pues esta ya estará más ausente, ya tendrá menos ganas para regresar con usted. Por ello, hágame el favor, hágase el favor. 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
1: Son las 3 con 32 minutos.
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Hasta de los Abson, ¿eh? Hasta de los Abson Boys. Cualquier rolita ya se la sabe, cualquier rola que usted quiera escuchar en esta bonita tarde, yo se la voy a complacer lo más rápido que se pueda. Ya se la sabe, 645-113-6054 y 645-33-233-66. Síganse comunicando conmigo. Gracias a las personas que se han estado comunicando en esta bonita tarde. Saludos. Saludos hasta donde nos estén escuchando, oiga. Ahí en su casa, en su trabajo, en el carro, vía internet. También le mandamos el saludo en esta tarde. Ya falta menos para el cafecito, oiga. Ya falta menos. Pero váyase preparando. Llega el turno de los hermanos Vega y esto que dice: ¿y si algún día? Son los Junior, ¿verdad?

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6: Son las 3:52.
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0: Son las 4 con 4 minutos.
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5: Recolecta el Ayuntamiento de Cananea grandes cantidades de basura después del desfile del cierre de la Feria del Cobre. La calle principal Benito Juárez ya luce limpia de nueva cuenta. Presidente de Estados Unidos Donald Trump insiste en que Irán aceptó inspecciones nucleares. Más información en soycobre.com y de 7 a 8 de la mañana en nuestras noticias Sonora con Sergio Valle.
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¿Qué óvole? ¿Qué óvole? Ahí quedamos con esta canción. Luego me dicen que no las pongo, que son puras mentiras las mías, que soy el más malo del mundo. Y no sé qué tantas cosas, pero ahí quedamos complacidos. No se me enoje, oiga. Espero la haya disfrutado. Y oiga, ya estamos en la hora. Ya estamos en la hora que tanto me han mandado WhatsApp. En la hora donde usted y yo vamos a disfrutar de una rica, deliciosa y humeante tacita de café. ¡Qué delicia! No le hace que haga calor. No importa que haga calor. Usted tome cafecito del modo que a usted le guste. Si frío, si le gusta hirviendo, si le gusta negro y sin azúcar, o negro y con azúcar. Como usted quiera, pero disfrute de su cafecito. Si usted tiene ahí un burrito de frijol espaciado, ¿no? Un pan con mantequilla, un pedazo de pastel, unos coricos, unas semitas. ¡Qué delicia, va! ¡Qué delicia! Fíjense que ahorita me estaban diciendo que pusiera música diferente a lo norteño. Vamos a ir con una diferente, que hace mucho no la ponemos, no la programamos por acá en la radio. Algo del baúl con el Raúl. En lo personal, a mí sí me hace una de las canciones más perronas para tomar cafecito. Así que así iniciamos la programación de La Hora del Café.

0: ¡Ey! Que de repente se puso el cumbión ese, ¿no? Cálmate, por favor. ¡Afeo! ¡Cálmate, por favor! Si estamos en la hora del café, no en la hora de las cumbias. ¡Qué bárbaro! Es más, vamos unos cortes y ahorita regresamos. No le cambien. Pícale, pues.
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1: Son las 4:21. 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
12: Son las 4 con 33 minutos.
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3: Son las 4 con 48 minutos.
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0: Oigan, pues ya me voy. Muchas gracias por haberme acompañado. Gracias por haber estado conmigo estas horas de la tarde. Quédense en compañía de Reinaldo Palomino. Yo regreso el día de mañana, si Dios me lo permite. Por acá voy a andar en punto de la 1 de la tarde. Ok, Raúl Morales, el Ufa Marufa te dice muy buena tarde. Muchísimas gracias, con permiso.
1: Son las 5 en punto.
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5: Alejandro Hertz Manero, ex fiscal de México, compró un Rolls Royce siendo fiscal. Se espera este martes temperatura máxima de 38 grados centígrados en Cananea. 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
10: Hola, mis amigos, mis amigas. ¿Qué tal? Me encanta el saludarlos, me encanta muchísimo el saludarlas y saber que están pendientes de este su programa estelar. A esta hora, todos los días, de lunes a viernes, escucharán y vienen escuchando desde hace mucho tiempo consejos prácticos para mejorar la suerte, consejos prácticos para ahuyentar las penas, las angustias, los temores. Yo quiero